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2: Su radio le da la hora. 21 horas, 5 minutos.
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3: Su radio le da la hora. 21 horas, 32 minutos.
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1: Su radio le da la hora. 22 horas, 4 minutos.
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2: Su radio le da la hora, 22 horas, 31 minutos.
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1: Su radio le da la hora. 22 horas, 59 minutos.
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1: Su radio le da la hora. 23 horas, 32 minutos.
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2: Su radio le da la hora. Una hora, en punto.

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1: Coincide un poco con la noticia de que lo único que progresa con el paso del tiempo es la tecnología. 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
0: Un pedazo de razón.
1: Encontrar el momento.

0: Su radio le da la hora. 6 horas en punto.
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0: Su radio le da la hora. 6 horas, 30 minutos.
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Seguro que le voy a decir a Rodri que te lo suena.

0: Su radio le da la hora. 6 horas, 55 minutos.
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0: Su radio le da la hora. 6 horas, 58 minutos.

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0: noches.
1: Hola, hola, hola, hola, hola. Hola, ¿qué tal? ¿Cómo les va? Muy buenos días. Bienvenidos a nuestro programa del otro lado por la 100.3 RQ, la nuestra. Mi nombre es Raquel Gurruchaga y junto al equipo de producción vamos a estar compartiendo toda la información relacionada con el ámbito local, regional, provincial, nacional e internacional. 2 grados, 4 décimas bajo cero la temperatura actual, es solo sensación, ¿eh? Bueno, pero la sensación son 5.3 bajo cero, pero es solo sensación, no te creas todo tampoco. Mi nombre es Raquel Gurruchaga y junto al equipo de producción vamos a estar compartiendo toda la información relacionada con el ámbito local, regional, provincial, nacional e internacional.
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1: Ya le entramos al último día del mes, al último día del mes, ¿eh? Le entramos al 30 de junio si llegamos, ¿eh? Hasta la 00, sí llegamos. Hasta la noche, hasta la 00, ya cumplimos. Y Adorni no alcanzó a julio, ¿no? No alcanzó a julio, bueno. Nosotros creo que lo alcanzamos. Y habría que pasar julio, agosto, bueno. Hay que pasar ya el invierno, que es 365 días al año. Mucho frío, sí, mucho frío, a salir bien, bien abrigadito, un poquito menos que ayer, pero menos que mañana, o más que mañana, un poquito menos que ayer, pero menos que mañana, algo así me decían cuando era chica, ¿no? Era una cosa así, pero no te preocupes, no te preocupes porque el frío en San Luis es solo una sensación. Mirá que ayer fuimos los primeros, fuimos los únicos, fuimos los más baja temperatura, pero bueno, es solo una sensación.
2: ¿Con qué libro se educó esta bestia?
1: Son las 7 de la mañana con 7 minutos, con 17 minutos.

pero no tenés que ser mamá guascón porque te van a echar lo mismo. A ver, tenés que aprender en la vida que mientras más pollo sos, más, si vos lo sabés, vos lo sabés. Mirá al Merlo. Se la secaste al Merlo. Y te pegó una patada en el orto. Sí, mirá, vos lo sabés bien.

Potro Lombardi. ¿Te acordás que me robaron el maletín? Que creo que se lo... Bueno, no sabés que la tenía. Y lo echó como un perro, pero como lo echó a la Becerra, que fue, bueno, eso fue un asco, Qué lindo, Becerra y compañía, ¿eh? Así está el gobierno de este. Están todos los Becerras.

0: Hola, hola, hola, hola, dame aire. Hola, hola, hola. Buen día, muchachos. Buen día, equipo. Bienvenidos a la radio.
1: Hola, Rubia, muy buenos días. Hola, Maxi, buen día, amigos.
2: Hola, Raquel, Raúl, buen día.
1: Buen día, ¿cómo te va?
3: ¿Todo bien, Maxi?
2: Todo bien.
3: ¿No sabes con electricidad?

0: ¿Pensaste en hacer el bien en algún momento? ¿Pensaste en ayudar a alguien en algún momento? Todos los días o cuando puedas, ayuda a alguien. Y la recompensa es monstruosa. Sí, le agradezco unos regalitos que me trajo... ¿Cómo se llama la señora? Uy, me olvidé. La señora que le conseguimos los anteojos, los turnos, ¿viste? Ella ya nos deja a nosotros ventanilla 12 que hagamos todo. Bueno, ayer me trajo dos chales preciosos. No hay necesidad. No me traigan nada porque en realidad, más allá de que a mí me gustan esas cosas, el trabajo que se hace acá no es por recompensa de nada. Ya la recompensa te la da Dios. Ya te la da Dios, el universo, la Pachamama, como quieras llamarle. Pero ya la obtenés. No, pero le quiero decir, porque hay mucha gente que a lo mejor no tiene para gastar dinero en cuestiones así para quedar bien. Y no tiene sentido. Me encantó. Me encanta y lo voy a usar porque está bellísimo lo que me regaló. Bellísimo. Pero... déjeme decirle que estoy como el amigo San Francisco, como Francisco de Asís.
1: Así estás.
0: Yo me voy a agarrar una toalla, una bolsa de alpillera, me voy a envolver el cuerpo y se acabó, tiro toda la ropa.
1: Epa.
0: Sí, yo me voy a dedicar a otra cosa. Así que...
1: ¿una bolsa de
0: alpillera? Sí, con lanita dentro. De invierno, no sé, de invierno. Pero bueno, gracias, mi querida, gracias. No, es decir, estoy eternamente agradecida, pero no ni un centavo en regalarme algo, ni un centavo. Lo mejor es ese abrazo que me vino a dar y me dijo y nos dijo: hoy tengo anteojos gracias a usted. Y ya está. Con eso sobraba. Pero estoy leyendo uno que hace una filosofía muy de redes, ¿no? Hoy encontrás la filosofía, la psiquiatría, la psicología. Y siempre dice que no dejes de ayudar a alguien cuando puedas. Y no siempre lo ayudás con plata. No siempre es la plata la que es la ayuda. No, podés ayudar de mil maneras a una persona y la recompensa es impresionante. Hoy, mañana, no importa, en cualquier momento. Así que ponelo a prueba, podés ponerlo a prueba. ¿Viste? Cuando tus amigos por ahí, o no son tus amigos, los que pasan por acá no son mis amigos. Son oyentes, son seguidores, y podés darle una mano, vas a ver, gordito, qué bien que va a salir todo. Che, al que no le está yendo bien las cosas son a la gente de Kramsa que me dijo un amigo que están echando, ¿eh? Yo, eso, antes tenía un amiguito que me mandaba pero parece ser que no te van a contar que te van a echar, te echan. Y en la jornada de ayer, me contaba mi amigo, y me dijo que estaban echando gente. Mira vos, estoy hablando. Ahí está, acá está, me está contando. De a ver, porque a todo ha seguido el mismo. Ahí está. Noticias del Parque Industrial Kramsa. Turno mañana, 3 despidos. Turno tarde, 8 despidos. Y enseguida me dice a las 21:24, me pasan la info de cuántos en el turno noche. Tienen previsto 50 despidos en los próximos 60 días. Calculan que para mañana van a completar la mitad de esos despidos. La pinturería Colón también está despidiendo gente, reducción de personal. Mira, a las 23 me dice dos caídos más en el turno de la

0: noche de por ahora. Dice, esto es en Cramsa, 13 despidos en la jornada de ayer en esta empresa, que esta empresa es del amigo Robela Carranza, Grupo Robela. Bueno, me preguntan dónde se va a instalar la hamburguesería china, ahí donde Chuao tenía por Pedernera una sucursal, ¿te acordás que daba el desayuno, merienda? Bueno, parece ser que lo compraron o lo alquilaron a alto costo, alto costo, tus amigos, tus amigos. Los ojos rajados, ¿no? Ellos se compraron el salón y ahora van a hacer. Éramos poco, dice Bocaturo, y venden zapatos. Cuando vendan zapatos, el Bocaturo, no sé, van a que pasen la ruta y vender como el Nafara, que ayer vendía 2 birras por $5. Se van a tener que ir al Mundial a vender algo porque, muchachos, se van a cagar de hambre. Sí, sí, sí. Pero creo que a Bocaturo le gustaba Milay, ¿no?
1: Fanático.
0: Le toca esa parte. Y no es la Raquelita en potencia. Es 10 Raquelas juntas el tipo este cuando le decide Bocaturo. Bocaturo estaba feliz. Salieron por fin fuera los peronchos. Sí, sí, bienvenidos, sí. Los libertarios.
1: Una cosa así era, más o menos. Sí. Por suerte se cambió, basta todo esto. Pero bueno, después, hace un tiempito, reconoció que la peor casta es esta.
0: Por eso Parrilli. Deben estar contentos, ¿eh?
1: Sí. Sí,
0: el Rucao, ¿te acuerdas del Rucao? ¿Qué onda el Rucao? ¿Dónde estaba?
1: Otro más.
0: No me llores, Delay, no me llores.
1: ¿Te acordás cuando el caballo le lloró a la Norma Plaque?
0: No, qué basura.
1: Qué basura, hijo de. Una jubilada luchando y no me llores.
0: Bueno, déjame contarte que la temperatura actual dice que 2-4 actuales. Ah, el corto recién está empezando.
1: Exactamente.
0: Y si vos le podés comprar, mira, la de la manzanita, ¿viste la que tiene el mordiscón?
1: ¿Cuál es?
0: ¿Viste la manzanita? Ah, qué rica la manzana a la mañana. ¿No has probado la ácida? ¿Eh?
1: No, yo no. Estoy no, yo busco una ácida, no, la ácida está 6:30.
0: Bueno, déjame. El ácido no, gordo, la ácida, la manzana verde, la manzana verde. Bueno, la de la manzanita, que sí. Le voy a comprar la de la manzanita, que está en $5,000, se la voy a comprar. Y el gordito, no, porque lo de él es otra cosa. Esos dedos solo arman cigarros, nada más. Arma cigarro, gordito, ¿no?
1: No, yo
0: no. No sé, no.
1: Pero estaba yo
0: no fumo, aspiro el humo. Ponele.
1: No,
0: bueno,
1: alcohol,
0: actualízame, 3 grados bajo cero.
1: 3 bajo cero.
0: 3 bajo cero. ¿Y la sensación?
1: Ahora no está
0: bien.
1: No está
0: bien. 3 grados bajo cero la temperatura actual en la ciudad de Villa Mercedes. Nuestro cielo está ligeramente nublado. ¿Alguien mira el cielo a esta hora? Sí,
1: sí,
0: ¿no?
1: sí. La luna, impresionante.
0: ¿Viste? Qué linda. Cuando sale, cuando se entra, cuando el sol asoma. Y un poquitito,
1: ahora,
0: un poquitito.
1: Pedalea temprano es
0: sí,
1: hermoso.
0: Qué lindo, ¿no? Ah, te tapás la boquita, ¿no? ¿La tapás?
1: Hoy no
0: te la tapás. Ya el tranza tiene tu cuellito.
1: Ya le diste más al cuellito.
0: Ya le diste más al cuellito.
1: No, porque no estaba frío.
0: Al cuellito la nudo. Yo le presté a un amigo, un cuellito que tengo hace años para ir a la montaña, que es todo abrigadito, ¿no? Sí. Con polar adentro, todo camuflado. El otro día le digo, me tenés que devolver un par de cuellitos que tenés. No, yo no te tengo nada.
1: ¿Qué cuello?
0: Bueno, humedad relativa del ambiente 87%. Hoy estoy decidida a no usar anteojos, así que le di una orden a mi cerebro que lea, que mis ojos vean. Así que la presión atmosférica medida en hectopascales es 959.2. El viento norte, sí, a 8 kilómetros en la hora, 10 km la visibilidad por excelencia. Uy, ayer me estaban pidiendo, ¿sabes qué?
1: Con ese tono,
0: sí, sí, porque me vuelven loca. Yo les digo, basta.
1: Alguien
0: no,
1: que te vuelva loco.
0: De nuevo no. Me vienen a preguntar y a preguntar. ¿Y sabes qué me pidieron? Decís que hoy la virtualidad manda, ¿no? La virtualidad hoy es la capanga. Porque mira, me pedían ¿cómo se llama? La resolución condena de los abogados. No. De los abogados.
1: La sanción. Las,
0: bueno, el colegio de abogados, el tribunal de ética del colegio, sancionó tres abogados que se habían quedado con los artritis. Bueno, ponele los asteroides, vamos a poner asteroides más fácil. Bueno, se habían quedado con. Se pelearon con el cliente. Como decía Estrada, dice que hay un tal Estrada que decía, llegó la hora de pelearse con el cliente. Ay. Y los abogados, mirá, una abogada dice que es multimillonaria, pero es así, viste, ambiciosa, quiere más, como la Donnie, quiere más,
1: quiere más,
0: pobre tipo, un frasco de Viagra para contentarla, ¿eh? Claro, y si quiere más, para un poco. Y la señora se le quedó con 6 millones a la clienta. Es mucho 6 millones, gordo.
1: Para uno es.
0: Sí, para otro. Vos matás a cualquiera por 6 millones.
1: Pero
0: no. Déjame decirte que son tres abogados. ¿Viste? Pero la causa es a la Volkswagen, la W. Es la Volkswagen, sí. ¿No? Bueno. Parece ser que esa casa vendía autos a planes de ahorro y ay Dios, ¿cómo te lo explico? Y no cumplió con la señora. Entonces la señora buscó un estudio de abogado que era una señorita y dos varones.
1: Un estudio polémico.
0: Ya ahí se nota la insaciabilidad de la señorita. Ella y dos varones. Pero reconocida. Yo creo que el hermano de ella es mi amigo, creo. Ay, Dios, espero que no sea mi amigo, porque ay, no, voy a tener problemas con mi amigo. Bueno, la cuestión es que me mandaron la condena, que vos me dijiste que no está en efecto. ¿O efecto de qué me dijiste?
1: No, la sanción tenía usted.
0: Pero porque la justicia ya había caminado por ese risco.
1: Siempre la justicia te da una instancia de
0: apelar.
1: Sí.
0: Bueno, parece que están apelando, pero ya sé, bueno,
1: pero
0: no
1: el
0: sé.
1: Colegio ya...
0: No sé, el colegio ya lo sancionó por inconducta.
1: Inconducta.
0: ¿Qué es flagrante?
1: Si tuvieras que sancionar a los
0: abogados. No empecé a hablar de los abogados porque bien que te hacen falta. Así que no empecé a hablar de ellos, que cuando necesites uno te van a sacar cagando. Encima vos sos un seco. Porque lo hago ahí con plata. Bueno, la cuestión es que.
1: A esos tres abogados no, sin plata no.
0: Bueno, y parece ser que ella había fijado unos honorarios, bueno, 4.800.000, una cosa así. Bueno, no me acuerdo bien cómo era, pero viste, vos fijás, vos le decías al abogado, che, ¿cuánto me vas a cobrar? No, ¿cuánto me vas a cobrar? Bueno, mira, si esto es positivo, 5 millones, vamos a ponerle 5 millones. Pero parece ser que la señora, como la Volkswagen, no había hecho caso, había omitido, hecho caso omiso a todas las presentaciones, a todas las notas que le habían mandado. Eso se llama artritis, algo así. Son multas que va poniendo la justicia, pero son para el cliente. Claro, cuando la acompañan al supervisor, a la señora, imagínate, me hace acordar la que se le ve la bombacha arriba del pantalón que acompaña a la jueza esa.
1: ¡Cortale el micrófono!
0: ¿Cómo se llama? ¿Estoy al aire?
1: ¡Parala un poco!
0: ¿Estás al aire? Bueno, no importa. Pues ya está. Ya lo dije. Bueno, viste que hay una jueza ahí que queda corto el pantalón de atrás y se le ve la tanga. Bueno, no sé si es tanga porque para que se vea eso ahí arriba. Bueno, la cuestión... Yo lo digo de envidiosa, porque yo uso bombachas de Barbie, entonces...
1: Cosito ese de la marquita.
0: La marquita de la ropa. Mirá el golpe. Él se le vio primera que yo, ¿viste? Y entra todo así, me detona, ¿viste? Ay, sí, yo soy la come hombre. Bueno, ahí estaba ella. No, esa no es. Esa también los acompaña a los bancos, a los vagos. Sí, me contaron. Entonces, esta, si no preguntarle al...
1: No, ya está. Sí.
0: Ay, para, mi amigo. Ay, ¿cómo se llamaban las cosas que había echado a Rodolfo? El apellido. Ay, no me acuerdo, no me voy a acordar. Tranquila, Shakura, tranquila que mamá está tranquila. Bueno, resulta que la clienta le dice, bueno, ya me depositaron.
1: Bien.
0: Y la señorita insaciable, abogada ella, en el estudio de que tiene el nombre de ella y sus asociados, le dice, bueno, vamos al banco. van al banco, lo que no sé si ella se quedó en el auto o la acompañó hasta el banco, ¿viste? Porque por ahí dice, no, que no me vean, me voy a poner colorada. Bueno, se quedó en el auto en la esquina del banco Superville.
1: Te espero acá.
0: Dice, me compro unos bizcochos en Closa y acá te hago el aguante. Se compró unos calentitos en Closa la abogada. Ella.
1: No. No come
0: bizcocho. No, ¿qué? ¿La conoces?
1: No.
0: Bueno, ¿tú de qué hablas? No, vos cuando yo digo bizcocho es bizcocho. Bueno, entonces compré unos calentitos ahí, viste, que son riquísimos, los de Closa, viste, cuando. Porque están calentitos, ahí los comes, calentitos. Bueno, y se fue la señora a cobrar, Mari creo que se llamaba ella. Mari, o Carlita. No, Mari. Bueno, Mari agarra, entra al banco, va y se encuentra con que ya no estaba depositado el monto del juicio. Estaban los arthritis. 6 millones. Y ella le dijo, estos son para mí.
1: Para.
0: No, estos son nuestros, esto es parte de los honorarios. Se le, ¿cómo se dice en la jerga? ¿Le encanutaron los arthritis a la señora? No, le canutaron no. Bueno.
1: Se los incautaron.
0: Ponele. Bueno, pero son abogados. Los abogados, no, discúlpame. Los abogados, creo, tengo séptimo grado, pero creo que la materia esencial de la abogacía es la moral y la ética. Porque es todo filosofía. ¿Qué le estás pidiendo?
1: Sí, se ríe. Una carcajada.
0: Ah, bueno. ¿Eso es una carcajada?
1: Bueno. ¿Me puedes
0: repetir? Recién empieza a hacer efecto lo que tomo esta mañana.
1: ¿Me puedes repetir que son baluartes de qué?
0: creo que en abogacía hay mucha filosofía. Creo. Y yo he leído algún librito de filosofía porque mi ex compañero, tiene una biblioteca de todas las filosofías, alemanas, francesas, italianas, toda la filosofía, porque él estudiaba filosofía y letras. Entonces, por ahí he agarrado un librito para ver de qué trata. Y la moral y la ética son dos palabritas que están ahí. Bueno, la moral es una cuestión de tiempo, dijo García Márquez. Pero, viste, la ética, pregúntale a Bala. Está mucho bosta con todo eso. Abogado. Bueno, la cuestión que yo entendí eso. Yo entendí eso, que estudian la ética. Y estos son ladrimal.
1: Ladrimal.
0: Sí, perro.
1: Alta gama cerró.
0: No. Y se le quedaron con la plata, ¿sabe qué? La señora agarró los denuncios.
1: Denunció.
0: Ahí se paró. Y están castigados por 90 días, así que no llamen a ese estudio porque por 90 días no pueden ejercer la abogacía. Eso no se apela. De acá se va a apelar el tribunal de ética, ¿no? Que anda a la justicia y decirle que te dé vuelta el expediente, pero vos te quedaste con la plata. Porque el gordo dice, habría, cabría, sería, podría. Gordo, pero a ver, se quedaron con la guita de mina, a ver qué querés que te diga. Yo te lo digo más fácil, te lo digo en el lumpardo. Estos turros. ¿Querés que te la diga? Estos turros le hicieron la salidera a la mina.

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porque la obligación del funcionario público es denunciar cuando uno detecta que hay un probable delito que se haya cometido.

0: Bueno, 7:49, dentro de las cosas buenas que podés hacer, adoptar una mascota. Podés adoptar los cachorritos que hay en el refugio de contención animal, que la gente los tira a la vía pública, y son re bebés. Hay un par de cachorritos ahí que están publicando, que están buscando una mamá y un papá humano, humano. Y es cierto, hace mucho frío, y son unos cachorritos que tiraron en la vía pública y ellos los tienen, pero en realidad necesitan otro lugarcito que esté más calentito y que puedan, en la obra de bien también pasa por esto, ¿no? Por un animalito, que vos le puedas comprar la comida, que lo puedas abrigar, que lo tengas en tu casa, le hagas un pulovercito, qué sé yo. Creo que eso es una obra de bien. No rescatar, porque los perritos ya están rescatados. Lo que hay que hacer es adoptar. Así que si vos podés adoptar, no sé si no los tiene la veterinaria de Javi, ahí Bosa los tiene él, porque vi que la mitió y la Sole andaban pidiendo padres adoptivos, para esos pequeños animalitos que las bestias humanas tiran en la vía pública, porque ni siquiera son capaces de castrar los animales, que hoy no te cobran nada por castrarte un animal. Si vas a cualquier veterinaria te sale 200 lucas. Acá no te cuesta nada, pero bueno, la gente tiene esa cuestión con los animales. Después la mala es la Soledad Martínez. Ah, es una hija de buena madre, ¿eh? Qué mini mierda esa. Ah, bueno, pero vos tirás los perritos, vos tenés los perros enfermos, vos no le das de comer, vos los abandonás. Pero la mini mierda es ella. Sí, ya está todo mal con ella, está todo mal. Bueno, ahí vi que habían publicado en las redes. Son perro, ¿eh?
1: No, bueno, Firulay.
0: No, son perro mal, perro. Son los más lindos. Ya hasta son fieros de bebé, viste que cuando son bebés son todos bonitos. Viste cuando vos, tu hijo recién nace, vienen a verlo y te dicen qué bonito, mentira, no es bonito, es feo. Pero te dicen qué bonito porque es bebé. Bueno, estos no son ni bonitos ni de bebé, son horribles, pero bueno, son tiernos. Tienen unos ojitos como diciendo, llévame con vos. Así que si podés. Fíjate cómo te comunicas con la gente de... No sé cómo hay que hacer para adoptar. ¿Tenés que ir al refugio? ¿O sí, ellos hacen algunas movidas para acá en la ciudad, más cerca?
1: Tenés la oficina acá también.
0: No, bueno, pero en la oficina tienen todos los perros. No sabemos cómo se hace, por eso. ¿Vos sabés cómo se hace?
1: No.
0: Claro, entonces empieza a dar...
1: Anda a cualquier lugar del refugio, anda al refugio.
0: No, pero el refugio son 5 kilómetros, boludo. Yo puedo ir al refugio, porque me agarro la bici y me voy al refugio. Voy caminando, voy corriendo o voy en auto.
1: Bueno, anda a preguntar.
0: Pero no todo el mundo puede ir 10 kilómetros al refugio. Es lejos. Es decir, no todo el mundo puede ir hasta el refugio. Por eso digo, ¿qué lugares hay acá en Villa Mercedes? En el centro, donde una abuela, un viejito, un jubilado que quiere tener un perrito, dice, bueno, pero no vaya al refugio, porque son exactamente 3-4 kilómetros.
1: Bueno, a Mitre se me dio escalada.
0: Bueno, vos decís que ahí le van
1: a solucionar. Ahí le van a solucionar.
0: Bueno, no sé si le van a solucionar. ¿Qué? Capaz que ahí le dicen, bueno, abuela, mira, acá tenés este perrito. O alguna señora sola, alguna señora sola. A mí me gustan los gatos. ¿Qué quiere que le diga? Pero tengo 8 gatos.
1: Sí, lo tuyo ya es sobre 12.
0: Sí, tengo 8 gatitos y miren lo que son. Una maravilla.
1: Sí, tengo que reconocer que tenés buenos gatos.
0: Sí, no los toques mucho. No, porque podés pegar.
1: Tengo onda
0: peste
1: con los gatos. Tengo onda con tus gatos.
0: Sí. Ya, limpiate la nariz porque ya estás hablando con la nariz. Déjalo tranquilo.
1: Tengo onda con tus gatos.
0: Sí, no, pero tenés bastante peste vos. No sé si has visto esa manito que anda por todas las redes de las venerias. No sé si no se parecía a esa mano.
1: Mirá, es hermosa. Rubia, viene una ola polar.
0: No, decile a Becerra. Sí, dice que Becerra va a pagar todas las facturas de este mes.
1: Bien, vamos.
0: Bien, bien. ¿Dónde está la iglesia de Becerra? ¿Dónde está? ¿Dónde la encontraba la pastora?
1: Mónica.
0: Vamos, Mónica.
1: Te queremos, Mónica, te queremos.
0: Dale, Mónica Becerra va a pagar.
1: Lleva la garrafa, Mónica.
0: No, Mónica Becerra va a pagar todas las facturas que haya. Sobreprecio.
1: Los aumentos. Vamos, Mónica.
0: Bueno, vale, gracias.
1: Para mañana, miércoles, primero de julio vamos a tener una
0: julio.
1: Mínima de 1 grado y una máxima
0: de
1: 9.
0: ¿Cómo?
1: Mínima de 1, máxima de 9. Para mañana arrancamos julio con todo. El cielo va a estar mayormente nublado. Fresco alar y arrancó julio con todo, Rubia.
0: Vos sabés que ayer un amigo me escribió muy tarde de que me había pedido un número telefónico. Lo busqué, cielo, mar y tierra, lo conseguí, se lo mandé. No, dice, pero no era de él, era del otro. Entonces yo que le mandé. Mira lo que le mandé a mi amigo.
1: Del otro.
0: La cara tuya de que dice amén. Entonces esta mañana con ser levantados, lo que primero le arranqué fue una sonrisa.
1: Perdón.
0: El gordo tiene sticker.
1: ¿Qué dice aquel hijo de Reddick?
0: Escucha, llega julio. Oh.
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0: Yo amo el mes de julio. Amo. Tuve mi hijo, mi primer hijo de 24 de julio. No, amo el mes de julio. Qué frío que hacía el hijo de buena madre. Vino a nacer. Tenía más frío el año.
1: Una frescolera.
0: Valió la pena. Valió
1: en
0: la
1: esa
0: pena.
1: Época encima unos helados.
0: Son de las cosas que volvería a hacer. Yo siempre digo, yo no me volvería a casar nunca, pero sí volvería a tener los hijos que tengo.
1: ¿Qué es lo que volverías a hacer? ¿Hacerlo al hijo?
0: Sí, volvería a tener ese hijo.
1: Ah, sí. Como acomodaste el cuerpo.
0: No, no, hacer ese hijo de nuevo. Es decir, puedo decir, no me caso, me casé a los 17 años. No me caso, no, nada de esto. Pero quiero ese hijo.
1: Este.
0: Ah. El amor. El amor de la vida.
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0: Un indio, vos lo dijiste. Bueno, y contame algo más de todo lo que me estás contando. ¿Qué tenemos? ¿Tenemos algo para regalar hoy?
1: Cine, estamos con los cines, Rubia.
0: El miércoles, mañana, el Minion. La furia de los Minions, ¿cómo se llama? Bueno, esa mañana.
1: Hay una presentación.
0: Mañana. No, ¿por qué no lees? Porque me empezás a mirar con esa cara de estúpido y yo te quiero pegar con esa cara. Y te pones lente
1: la cartelera, para que no te la cartelera.
0: O la gordita.
1: La gordita. Pasa. No. Gordita únicamente él le dice gordita.
0: Bueno, dale, contá.
1: No, tenemos los cines Fénix, que tenemos cartelera espectacular hasta el miércoles. Top Story 5, que es un exitazo, realmente impresionante. Supergirl, Jack Rooks,
0: y
1: El Día de la Revelación. La gente que se anotó ayer, la sumamos hoy, porque bueno, ayer se nos estiró un poquito la finalización.
0: A ver,
1: ¿qué gente
0: hoy?
1: Tenemos.
0: De ayer.
1: Liliana.
0: No, ¿cuántos?
1: 6.
0: Los 6, mándalos al cine.
1: Listo, dale. Ya está.
0: Esos 6 hoy van al cine.
1: Van al cine.
0: Ya está, porque ya los jodimos ayer. Así, los 6 van al cine.
1: Listo,
0: dale,
1: ya está.
0: Listo, ya están.
1: Pero bueno, los
0: nombralos ahora. Ahora nombra quién va al cine.
1: Liliana, 648. Lian, 421. Silvina, 0063. Irupé, 9197. Adrián 6701 y Ana 0757. Chicos, ustedes ya vayan viendo cómo hoy o mañana disfrutan de los cines Fénix.
0: Si pueden, vaya hoy, porque mañana queremos sortear más entradas. Oh, ¿sí? Entonces, es decir, a ver, si pueden ir hoy, mejor, porque hoy podemos sortear para mañana. Si tenemos 3 o 4 o 5, bueno, si ustedes pueden, vayan estos hoy. Entonces, o si alguno quiere ir hoy, para que no vayan todos juntos, no me van a matar los del cine, pero que se distribuyan, que digan, sí, vamos a ir hoy a ver las pelis. Mañana también hay... ¿Qué hay mañana de los Minions? Dale, ya que te haces el amigo del Gamba.
1: El
0: Gamba.
1: Bamba.
0: Yo le digo Gamba.
1: ¿Y qué? Es la presentación de la película.
0: No sé. La salidera bancaria de los abogados. No, yo no dije una salidera bancaria de los abogados. Pareció una salidera bancaria. Pero él dice que los abogados te esperan en la esquina del banco. Que no, alguno te pierde la puerta del banco para que no desvíe para el otro lado. En vez de irte para la Edison, te vaya para la otra, para la Danilo.
1: Te llevo en mi auto, vamos.

0: Bueno, para la jornada de jueves 2 de julio, la mínima va a ser de 2 grados bajo cero y la máxima nuevamente en 9 grados. Así que para el jueves 2 de julio, mínima 2 grados bajo cero, máxima 9 grados, el cielo parcialmente nublado durante toda la jornada de jueves.
1: Tranquila con la Lange. Tranquila la Lange. ¿Eh? Acá, del costado de Claudio Poggi, sale un solo candidato. Y se llama Luis Giraudo. Tranquila Lange. Porque con esa carita de nada, le vuelve a hacer la competencia a Giraudo. Me enteré. Y yo le dije, o vos o nadie. Son privadas las conversaciones que tengo con Giraudo. Me dice, le digo, Giraudo, ¿vas solo vos? No, dice, no, sí, yo voy solo. Pero él tiene su propio partido, ¿no? ¿Cómo sí, se llama el partido de Giraudo?
0: Movimiento Multisectorial Provincial.
1: Movimiento...
0: MMP.
1: Ah, como el MOP.
0: No, justamente, estás diciéndolo con distinto. El otro es MMP. Y vos tenés el MUP.
1: Ay,
0: Movimiento Multisectorial.
1: Que no te agarre un químico vos porque sabes qué, ¿no? Bueno, él es de ese partido.
0: Todos únicamente tienen partido propio.
1: Únicamente.
0: Así que nos sentamos en la mesa en igualdad.
1: La híbrida.
0: Ten otra.
1: No, se presenta como candidata a intendenta.
0: ¿Again?
1: Le fue re mal. ¿O no? ¿Te acordás cuando se presentó?
0: Sí,
1: no,
0: fue como tenía la
1: cecilia. Le fue como la cara de ella.
0: Tenía la cecilia Lucero batiéndole para atrás.
1: Quiere hablar rápido, la Zazulia. Pará, cálmate un poco la bronca que le tenía la Cecilia. ¿Por qué no te la sacas con ella? Vuelve a decir, che, vení para acá. Boquita pintada. Vení para acá. Dice tu cuidadora, tu curatela, ¿cómo se dice el partido? ¿Cómo es el partido? No, pobre.
0: Y yo, a ver, 2M y 1P.
1: Maxi Frontera, creo que vos vas a tener que revisar tus afiliados para volver a hacer una limpieza de afiliados.
0: ¿Cómo sería 2M y 1P? Si no hay ninguna U.
1: Yo estoy hablando del MUP.
0: A mi cuidadora es responsable, decirle.
1: No grite, de bueno, nadie.
0: A mi cuidadora es responsable. 2M y 1P. Y me las pronuncie.
1: Dios mío.
0: Lo que sí, todos,
1: tengo miedo.
0: Todos
1: tengo
0: tienen
1: miedo.
0: Partido propio.
1: Bueno, la cara de nada de la Lange va a salir candidata. No le fue bien, pero quiere competir con Giraudo.
0: ¿Quién le estará oxigenando la cabeza?
1: ¿Tiene el pelo claro? Digo, porque la hago oxigenada en la cabeza.
0: Bueno, ¿quién le estará oxigenando sus ideas políticas?
1: ¿Le están quemando la cabeza? Porque la agua oxigenada quema.
0: Coméntaselo a Luis Giraudo. ¿Quién estará alimentando políticamente al Ángel?
1: Pero si ya tenés el dato, decilo.
0: Endesa.
1: ¿Vos sabés que la hermana de Endesa, boludo, tiene una denuncia judicial por usurpación de título? De maestra la guacha, no es maestra, hija de buena madre.
0: Bueno,
1: ¿está dando clase en una escuela?
0: Te cayó la ficha.
1: Justo dijiste Endesa, me acordé. Ya, anótame. Endesa Trucha, poneme. No, dale, poné Endesa, dale.
0: Endesa Trucha.
1: Endesa usurpación de cargo. Endesa femenina. Fem. Usurpación de cargo. Dale que tengo la denuncia ahí. Me la habían mandado hace un montón y yo no la había leído. Bueno, ¿y qué, Endesa, vos decís que le está quemando el cerebro a la Lange?
0: Por supuesto.
1: ¿Y qué tiene que ver Endesa con la Lange?
0: Es que está oxigenando dentro de avanzar un candidato. Luis no es de avanzar.
1: Bueno, habla bien, gordo. No es de cantar. Pero te di una CB ahí. A ver, háblame bien.
0: Te lo hablo bien.
1: Bueno,
0: Luis no es de avanzar. Luis tiene su propio partido y viene de un partido, bien. Antes venía del Mercedino por el Cambio y ahora
1: serio?
0: Tiene su propio partido.
1: Bien.
0: Y ahora usted me dice que mágicamente ahora la señora Lange,
1: larga,
0: que si es de avanzar, quiere ser candidata a intendente.
1: Ah, porque Lange es la novia de Endesa.
0: Claro.
1: Ah, así que podría ser mi sobrino Endesa. Sí.
0: La familia lo primero.
1: La familia lo primero.
0: Entonces, que Luisito se de cuenta que desde adentro de Avanzar no están convencidos de su candidatura.
1: Mira vos, gordito. Así que voy a terminar siendo la tía de Andesa.
0: Se votó esa parte.
1: Ya veo que voy a un acto y me dice, hola tía.
0: Este me busca un avión.
1: Mira, si aterrizan los estacionan los helicópteros acá en colegiales, podría la avioneta de Endesa entrar o no, fácilmente.
0: Saludando, después no te vas a la otra, porque viste el linaje.
1: Ay, yo soy parienta. Viva el nepotismo, viva el nepotismo. Porque la Lange es una sobrina que tengo.
0: Sí.
1: Y esa es sanguínea, sí, me arreglo.
0: Sí, la ve así, Gurruchaga, Gurruchaga. Sí,
1: pero se lo sacó al apellido Gurruchaga, ahora es Lange. Usa el de mi.
0: Lo que pasa es que decir Gurruchaga en ciertos sectores políticos y.
1: Mala palabra. Pero
0: para que lo tenga en cuenta, Luisito, eso.
1: Vos decís, bueno, pero si sabe bien que son unos hijos de puta, Luis, que todo eso de Avanzar, sabe muy bien que no lo quieren. Y Luisito, ¿qué onda? ¿Qué onda? Porque viste el jefe de campaña que tiene. No, éramos tan pobres.
0: Ayer me mandó
1: un audio. Anda con un audio, pero muy largo.
0: Claro.
1: No, che, si van a hacer campañas políticas, no manden audio de más de 20 segundos.
0: Está muy lejos.
1: No. ¿Dónde vivís, Paredes? ¿Cómo vas a hacer un audio de un minuto? No te lo va a pasar a nadie. Tenés que hacerlo más tranqui. Bueno.
0: Que recupere el 2657, decirle Paredes.
1: Es que pasa que Paredes tiene otra identidad.
0: Sí, no, bueno, entonces bueno, que se quede en la otra identidad o se define y se quede en esta identidad.
1: Vos no le podés ordenar a la gente lo que quieras. ¿Quién sabe por qué él está con otra identidad en Córdoba?
0: Sí, ¿por qué será, no?
1: Mira, te voy a decir lo mismo que le dije a un libertario ayer. Yo no me transformo en juez.
0: Epa.
1: Yo no juzgo a nadie, porque no soy jueza, ni lo quiero ser.
0: Ni de la política
1: ni
0: tampoco.
1: Ni siquiera estoy en condiciones de lanzar la primera piedra.
0: Estamos hablando de política, ni política tampoco.
1: No, porque ayer viste que empezaron el tole-tole con los edificios de Venezuela que los hizo Chávez y se robó la plata. Viste que en vez de ponerle cemento, le había puesto memento. Claro. Entonces ahora la culpa la tiene Chávez y Maduro.
0: El terremoto es culpa de Chávez.
1: No, pero dice que como los otros edificios no se cayeron.
0: 7,5 el terremoto.
1: Está bien, pero los otros no se cayeron.
0: Y
1: se cayeron,
0: y que si algunos se caen y otros no, señora.
1: Bueno,
0: y después, sobre todo, ¿por dónde va exactamente la línea del terremoto?
1: Discúlpame, yo... dije, soy analfabeta, no tengo estudios, así que menos jueza.
0: Modifique lo de la
1: analfabeta. Menos juez, cállese, yo soy dueña de llamarme como yo quiero. Vos sos el gordo turbio, tranza, tenés de todos los títulos que tenés, así que a mí no me jodas, yo me llamo así, yo a mí misma. Cuando yo pueda estudiar y puedo decir, mirá, siempre me dicen, pero no tiene título. Pero no tiene título. Bueno, sí, es cierto, no tengo. Voy a tener que aprender en cualquier momento.
0: ¿Puedo hacerle un comentario?
1: No, si es normal, sí.
0: Sí, es normal.
1: Ay,
0: qué buen look que tenés con esas trencitas que te has hecho.
1: ¿Cuándo pasó el día del boludo? Ya pasó, ¿no? Ya pasó.
0: Te has hecho una poca junta.
1: Mira, acá una amiga.
0: Perdón,
1: ayer,
0: y la dice, última. No ha hecho book de fotos para la selección argentina.
1: Hoy sí calienta un poquito la tarde. Está frío, boludo, estoy morada negra. Voy a aparecer una morcilla ahí en la foto. Tengo que hacer un lugar donde haya calor.
0: Porque he visto las publicaciones suyas por la selección y esas son del mundial anterior.
1: No, algunas son más nuevas que el mundial anterior, pero no, sí, aparte tengo 3 kilitos de más, me agrandé el vestidito, así que hoy capaz que me mande unas polainas blancas que tengo con el vestidito, un par de guantes blanco y celeste y me mande un... Tendría que ser la Doceto, que me mande por encomienda todo lo que se pone ella de Argentina. Pero vamos a tener un problemita con el talle y con la Doceta. Así que me voy a quedar con ese vestidito que no va a ir en herencia el vestidito.
0: No va en herencia.
1: No va en herencia.
0: Legado va a ser.
1: La vincha roja, la naranja, es de la Nadia, acordate vos, la Nadia Luján.
0: Ah, sí, hola.
1: La Nadia Luján me dijo, yo quiero esa vincha. Esa vincha la tengo del día 1 que hice mi primer trekking.
0: Voy anotando para tus bienes, sí, para cómo repartimos.
1: La Nadia Luján es la vincha naranja. Esa vincha que...
0: Yo administro tu sucesión.
1: No. Yo te estoy hablando para los... Vos no administras nada porque ya tengo... Yo te repartí todo. Yo, para que no haya quilombo, ya repartí todo. Así que ya está todo.
0: No te metas en el diómetro, te van a hacer cagar.
1: Pero sí lo de montaña. Lo de montaña tiene un solo heredero.
0: Sí, ya está.
1: No hay discusión. Pero la vincha naranja ya es, de la Nadia Luján. Vale. Porque ella un día me dijo, yo quiero heredar esa vincha. Sí. Y esa vincha te lleva a las alturas. Bien. Esa te lleva sola. No está bien, no nada.
0: No, pero por el peinado de hoy tiene que hacer book, le sugiero, por favor.
1: Porque no me pude lavar el pelo. Vio que largo es mi pelo.
0: Sí,
1: y
0: pero
1: no quiero que se me vaya de color. No, pero
0: te queda piola ahora.
1: Tengo un saludito para mi amiga La Rock and Rolla.
0: Ah, muy bien.
1: Mira, porque ayer no los pude terminar de leer a mi amiga La Rock and Rolla. En realidad es Jorgelina. Es Jorgelina. Y me dice acá, buen día, mi bella. Que en los chinos compras una cosa y te dura un día, porque era la conversación ayer de los chinos. Dice, la Jorge es un ser humano con una luz. No sabes lo mucho que me ayudaron sus manos. Son una caricia al alma. No, es una divina. Una chica tiene mucha energía. Vibra muy alto. Viste, cuando vos entras a un lugar y hay vibra bien alta, es re contagioso eso. Bueno, yo vibro alto todo el tiempo. Es decir, hasta en un velatorio soy capaz de tener vibra alta para no caer en he ido a algunos velatorios por obligación, ¿no? Yo no soy ni del velatorio, ni del cementerio, ni de los cuerpos. No. Yo soy de la cremación. ¿Sí? Y en esos lugares vos tenés que vibrar alto para no contagiarte de la pena de los otros, ¿no? Y vos tener la fuerza para transmitirle a la persona que está sufriendo la pérdida energía positiva. Por eso yo vivo bien alto. Y antes solía ir con mi amigo, el gringo Nava, con el gringo. Íbamos a los velorios de mi familia, que somos muchísimos. Y el gringo era un tipo que vos te tenías que ir porque era muy, también vibraba muy alto. Y siempre decía, ¿quién va a inaugurar la próxima sala? ¿Cuál es el estreno? ¿Quién estrena? Siempre, él se reía de los finales nuestros, ¿no? Por eso yo, es un hombre que amé. El gringo Nava es un tipo que... ¡Qué energía positiva! Sí. ¡Qué energía positiva! ¡Qué tipo con esa energía siempre que tenía! Fuimos vecinos de toda una vida. Creo que la hermana vive en la Sucre, ahí al lado de los Iglesias todavía y al lado de los Godoy. Entonces, el gringo tenía esa energía como uno, ¿no? Que viste que la gente llora, está apenada. En realidad la gente llora y se apena por un problema del egoísmo propio, ¿no? Porque la persona que ya se fue... No sabe que se fue. Pero vos que quedás vivo, tenés el dolor de perder. Y eso es real, ¿no? Entonces vos, para ir a saludar a esa persona, vos tenés que estar con la vibra muy alta. Porque si no, caes en la misma y no la ayudás a la persona. Por eso es importante tener la vibra bien alta. Y bueno, esta chica es eso. Vibra muy, muy alto. Primero porque no habla de nadie. No habla de nadie. Vos cuando ves una persona que no habla de nadie, vibra alto. Porque vive su vida. Vive su vida. Así que le mando un saludo. Debe estar durmiendo, ¿sabés cómo? Como un lirón. Pero la que no está durmiendo es mi amiga la Lisi.
0: ¡Opa, la Lisi!
1: Que parece que ese pelo lo arregla ella también.
0: Ah, también le cae en las manos.
1: Sí, de la Jor. Así George. Que un saludito a mi estimada amiga Lisi, que siempre está enganchadísima con la radio. Bueno, te hablo, ¿vos querés que te hable de la Endesa?
0: Ah, dale, contame.
1: Mira, Endesa metió una... se constituyó como querellante en la unidad de abordaje fiscal de la primera circunscripción. Lo que yo tengo que saber son 20 páginas, acá, como querellante particular, ¿no? Usurpación de títulos, ejercicio ilegal de la profesión, agravado por el cargo y la función de la que ejercían al momento de la comisión del delito y enriquecimiento ilícito. Son las denuncias que pone esta señora, la señorita, dice, acá dice, para que no puedo leer, amplía denuncia, se constituye como creyente a la unidad de abordaje fiscal de la primera circunscripción. Esto es la licenciada en gestión de instituciones educativas, especialista en enseñanza de nivel primario y especialista en educación rural, profesora de enseñanza de nivel primario, Claudia Sandra Ochoa. 20 millones, así que es una piba súper joven. Dice, con domicilio real en la urbanización Solares del Golf, Duplex 3, Cruz de Piedra, San Luis. Comparece en el carácter de víctima y designa abogada a la doctora Juárez, constituyendo domicilio legal en la calle, en San Luis. Dice, el PEC 48-54-29-125, averiguación, usurpación de título, IM Diego González Muñoz, demandante Claudia Sandra Ochoa. Y acá Claudia empieza a nombrar y lo denuncia a ese señor, el Pacto Americano de José de Costa Rica, y me dice mi amigo que me mandó esta demanda, mira que yo no la he leído por un problema que se superpone, ampliación de la denuncia contra Natalia Endaiza. Yo pregunté quién era, es de la Escuela Serranías Puntana, y Natalia Endaiza es hermana de Víctor Endaiza. ¿Le suena Víctor?
0: Me suena Víctor.
1: ¿Usted cree que va a prosperar esto?
0: Y un poquito frenado.
1: Un poquito frenadón, ¿no?
0: Un poquito frenado puede andar.
1: Pero
0: hay que insistir, perfecto.
1: Bueno.
0: Las cosas nos dan oxígeno.
1: Ayer hablaban del oxígeno, ¿vio? Que dice que Santilli iba a dar oxígeno.
0: Claro. A él mismo.
1: Y yo preguntaba, ¿será el oxígeno de Amondaraí?
0: Que se da que en San Luis.
1: Viste, vos decís, porque dijo, esto le va a dar oxígeno, aire. Digo, ay, esa palabra la escuché. Y era el Diego Amondaraí que decía, te va a dar oxígeno, mucho.
2: Somos diferentes a ellos, ¿eh? Obviamente. Por eso tengo que ver cómo lo implementamos contablemente. Pero me parece perfecto que hay que venderlo eso. Aparte eso te va a dar un buen aire, ¿viste? Un buen aire. Bueno, oxígeno.
1: Ya, eso hablaban ayer que Santilli iba a dar eso al gabinete. Bueno, el primero, el objeto, que conforme lo disponible del artículo 56-57, concordantes y correlativos del Superior Tribunal con el tiempo formulado, de la investigación y amplia denuncia penal, promoviendo instancias de constitución como querellante particular a fin de coadyudar en la presente investigación, por lo que formula denuncia en contra de A. Muñoz Diego Gonzalo, 24 millones, con domicilio en la avenida Ilia, edificio Esperanza, San Luis. Guiñazú Edgar Alejandro, 22 millones, con domicilio en San Juan, 1980, de San Luis. Endaiza Natalia, con domicilio laboral, calle Quines, 655, San Luis. Por los delitos de, prima facie, podrían constituir lo de usurpación de título, ejercicio ilegal de la profesión, agravado por el cargo y función que ejercen al momento de la comisión del delito, el artículo tal, enriquecimiento ilícito previsto en el artículo 258. Y acá dice que entendido reiteradamente la sala penal del tribunal de TCG, ¿qué es el TCG? TCJ, que la intervención de que el querellante particular por el proceso penal se presenta como una manifestación del derecho a la jurisdicción y el derecho a la tutela judicial efectiva que corresponde, entre otros, a la víctima en sentido amplio, es decir, que cuando se trata de un delito que afecta directamente a la sociedad como es este, la palabra víctima es tomada en un sentido amplio. Natalia Endaiza, usurpación de título, enriquecimiento ilícito y entre otras hierbas que hay ahí. La denuncia está. Ahora, yo pregunto, ¿no? Pregunto, porque yo que soy una estúpida, porque yo le digo a mis hijos, che, tengan cuidado en la calle, compórtese. No vayan a hacer una cosa, porque yo soy una persona que vive criticando, yo soy de opinión, y la persona de opinión es una persona que tiene que ser, no digo pulcra, ni sana, ni monja, ni nada de eso, pero al menos las cuestiones de la sociedad a ser lo más posible lo normal, ¿no? Entonces, por eso todavía no me han podido rasquetear nada, no me encuentran ni muerto en el placar, porque lo tengo en la caja fuerte al muerto, ni muerto en el placar, no hay nada todavía. En 2 años y medio Claudio Poggi me ha dado vuelta el placar, me ha dado vuelta el ropero, me ha dado vuelta la cómoda y no he podido encontrar una pelucita, ¿eh? Bueno, entonces siempre les digo a los chicos, yo tengo 2 hijos, nada más, con ellos son los únicos que les pido, che, fíjate, no vayan a discutir, no vayan a hacer algo que esté en desacuerdo, que no esté acorde a la normalidad, entre comillas. Y el Endesa, el Víctor Endesa le autorizó al Darío Oviedo que cosechara el maíz del Caburé, el Víctor, pero además se quejó en un mensaje de texto y le dijo al Darío Oviedo, qué rápida actúa la justicia, cuando era fiscal de Estado. El Víctor Endesa, hermano del vicegobernador Ricardo Endesa, primo del otro que está en no sé qué ministerio. Y ahora la hermana usurpa título. Y con eso, porque es una escuela como la EPA.
3: Ah, no te gestiona nada.
1: Por eso el enriquecimiento ilícito. Entonces, digo, qué insaciable. Aparte vos portás un apellido. ¿Usted lo conoce a Víctor Endesa, el primero? No. Hay un libro escrito por Víctor Endesa, pero el primigenio, que creo que tiene
3: fue
1: que...
3: ¿Fue funcionario de Adolfo, ese Víctor Endesa?
1: Claro, hay un...
3: No me ha pelado, sí.
1: Sí, no sé, pero sí, los Endesa son casta de toda una vida, y toda la vida vivieron de todos los gobiernos. Está bien, no hay ningún problema, pero andar usurpando cargo, andar enriquecimiento ilícito, que alguien te pegue un enriquecimiento ilícito. Digo, a ver, Raulito, un poquito de decoro, ¿no? Uno que no tiene apellido, porque yo no tengo apellido, yo no soy casta, no soy ilustre. A ver, vinimos en el barco con el abuelo, viejo loco, vasco, terco, burro, mulo, no, todo junto, no entiende razón, pero tranquilo. Entonces, digo, esta gente que porta apellido y que ha gobernado toda la vida San Luis, han estado en todos los gobiernos, los Endesa en el gobierno de Adolfo y de Alberto, pero está la por ahí, fíjate que dice el ADN, creo que se llama, de los A, Víctor Endesa, viejo loco, vasco, terco, burro, mulo, no, todo junto, no entiende razón, pero tranquilo. Entonces, digo, esta gente que porta apellido y que ha gobernado toda la vida San Luis, han estado en todos los gobiernos, los Endesa en el gobierno de

0: sembralo, cosechalo.
1: Esto deben ser los hijos.
0: Esto deben ser los nietos. Sí, sí. Porque los Endesa vienen de muchos años atrás. Vienen de años. Son los apellidos ilustres, sí, de San Luis.
1: Exactamente. San Luis tiene familias de muchos años.
0: Ni que me cuentes. Pero siempre estuvieron entongados en los cargos públicos. Nunca vivieron de su trabajo. Siempre viven del pueblo. Le chupan la sangre al pueblo. Sí, sí. Toda la vida vivieron chupándole la sangre al pueblo. Pero los ponen ellos. No los ponemos nosotros, los ponen ellos. El Alberto, el Adolfo, siempre han tenido una Endesa en el gobierno y este también tiene los inescrupulosos. Pero que la hermana sea denunciada porque está haciendo en una ampliación de denuncia por usurpación de cargo, enriquecimiento ilícito, es mucho. Esto queda en la nada. Vos imaginate el poderío de los Endesa. ¿Vos te crees que a la hermana la van a tocar? Debe seguir en el cargo la hermana. Esta denuncia me la habían hecho llegar de la Escuela Serranías Puntana, que deberías buscarla en el Google si es una autogestionada. Es, mira, usurpación de título, ejercicio ilegal de la profesión agravado por el cargo, que debe ser la jefa, debe ser la directora.
1: Está haciendo...
0: Y la función de la profesión agravada por el cargo y la función que ejercen al momento de la comisión del delito. Siguiendo el Código Penal, solicitando a su vez se investigue también la posible comisión del delito de enriquecimiento ilícito previsto en el artículo 268. Debería dar una cosita, ¿no? El hermano metido en el caburé hasta el tuétano, porque Víctor Endesa, el patrón de Leandro Estrada, ahora tiene chat con Oviedo, donde claramente sabía del maíz y sabía qué hacer con el maíz. Por ejemplo, cosecharlo. El hermano es el vicegobernador que tiene varios entuertos por ahí que arreglar, algunas cositas que arreglar. Pero las novias no le faltan, viste que son como estos son como los Izarralde, todo eso, viste. Tienen las mejores novias, ellas muestran sus mujeres, ellas las cambian. A la legal la tienen entongada en algún cargo, porque esto es como la Sandra, ¿viste? La Sandra entongadaza como primera dama, pero después pobrecita. Pobrecita, pero ella tiene poder y es dueña de la mitad de las propiedades de
1: Claudia. Lo que pasa es que tienen poder y plata, señora.
0: Pepe. Ea, ea, Pepe. Bueno.
1: Y el poder y la plata tienen.
0: Ya me están pidiendo la denuncia. Aclaro que no tengo nada que ver con la Radio Top y no tengo nada que ver con el Canal 9. Aclaro. Con el tío tampoco. Y es lo que a vos te hace falta, que saltes al vacío. Feriado nacional en Paraguay.
1: Sí, decretó feriado nacional.
0: Son más vagos que nosotros.
1: Sí, el presidente decretó feriado nacional.
0: Hazaña guaraní. No, qué alegría, ¿no? Qué alegría que nos dio.
1: Pero volvemos a lo que es la alegría que transmite el fútbol.
0: No, sí. Nosotros felices, no tenemos que tomar ese día, pero estamos felices. El chino está regalando cerveza.
1: Está regalando cerveza.
0: Se le vencen. Pero son sin alcohol, gordo. Pero, sí, no pegan, pero... Pero son fresquitas.
1: Pero están fresquitas.
0: Pero vos la pones bien fresquita, parece una cerveza. ¿Sabes? Porque no le cambia el sabor. Lo único que no tiene alcohol, pero no cambia el sabor. Se ve que no le compró nadie, son todos alcohólicos. Los que van al chino compran en cantidades de alcohol. Le quedaron como un camión de cervezas.
1: ¿Un camión?
0: Sí, un camión de cervezas sin gas. Vos compras un paquete de fideos, te da una cerveza. Al rato vas y te regalan una cerveza grande. Vos vieras, Quilmes sin gas, sin alcohol. Riquísima, es riquísima, pero es sin alcohol. No te pega.
1: A los marchadinos no le gusta. No pega, no sirve.
0: Pero te aviso para que vayas. La cajera del chino va a venir a las 4, puede venir. A las 4 de la tarde puede venir a grabar. Va a ser locutora.
1: La cajera.
0: Es rolinga. Pero tiene voz de locutora.
1: Esas amistades tuyas que tenés, ¿no?
0: La contraté, porque dice, me cago de hambre. El chino no me da para comer nomás. Bueno, pero yo tampoco te voy a hacer rica. Pero necesito una voz nueva. Esa chica tiene una voz re bonita. Espero que no la llamen de otra radio. Así que quedamos de coordinar.
1: No des nombre, no des características.
0: Es la cajera, es una sola, porque le echan todos los días echan la cajera. Así que no te hagas problema.
1: Toda la semana en la cajera
0: no. No te hagas problema. Pero...

0: déjame decirte que va a venir acá a trabajar con nosotros, pero a la siesta. De corazón yo voy andando de tu mano. O a las 23. Vos elegía que era querer venir.
1: Le dice a Lorena, tengo que salir a las 11.
0: Ayer lo vi comprando hilo aquel, hilo y botones.
1: Bien.
0: Le toqué bocina y se hizo.
1: ¿Hizo lo otro?
0: Tienen razón los vecinos, siempre dicen que es una agrandada. Que
1: como no. Todo petizo. Déjame que te cierre la semana, el viernes 3 de julio. Vamos a tener una lista.

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Bueno, y como decíamos, es que viene el fresquito, por supuesto, viene una ola polar que se va a asentar en el centro del país a partir del día miércoles, con temperaturas que van a estar las mínimas en 1 grado y las máximas en 9, y para lo que es jueves, viernes y sábado, incluido el domingo, mínimas de bajo cero, entre 1 y 2 bajo cero desde el jueves, jueves, viernes, sábado y domingo, y las máximas entre 11 y 13 grados. Así que bueno, fresquito, llega julio con toda la intensidad, temperaturas a partir del jueves bajo cero las mínimas y las máximas no van a estar pasando entre 9, 11 y 13 grados. Así vamos a estar por los próximos 7 días.

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Bueno, y la información nacional que tiene que ver con la justicia. La justicia le prohibió salir del país a Martín Insaurralde y Jessica Sirio. El juez rechazó los pedidos de detención que había solicitado el fiscal y consideró prematuro citar a indagatoria al exintendente de Loma de Zamora. La medida también alcanza a Sofía Clerici y varios familiares.

0: El maíz que está sembrado es de muy mala calidad, ya teníamos esa información, pero que sirve para alimentación, de modo que también se va a utilizar lo que haya de maíz para la alimentación del ganado que está en el campo Ranqué. El primer aprovechamiento económico es para alimentar al ganado que está en el campo Ranqué.
1: La primera vez que veo esa foto, ¿pero sabes por qué el maíz está muy bueno? Porque está parejito y verde. No, no. Por favor, el maíz puede rendir un poquito más, un poquito menos, depende de la lluvia, depende del fertilizante que le pusiste, etc. Sí, puede rendir 4.000, 5.000, 6.000 o 7.000 kilos. Bueno, podrán discutir, mirá el margen que tienen, pero decir que eran 700 kilos es de unos sinvergüenzas, cara dura.
2: Bueno, y como hablamos de la cuestión del tiempo, San Luis pronostican caída de agua nieve o nieve en la zona serrana. La red de estaciones meteorológicas, REN, anunció que el miércoles ingresará un frente frío y se prevé un marcado descenso de temperaturas que se extenderá hasta el amanecer del próximo lunes. 7 días bastante frío que tenemos para el centro del país.

ante resultados del fin de semana, como anduvieron los mercedinos comportándose durante el fin de semana. Villa Mercedes, conductores con alcoholemia positiva y secuestro de motos fue el saldo de los operativos. La mayoría de las infracciones se registraron el sábado por la noche, post partido de la selección argentina. El 80% de los rodados retenidos tenían caño de escape antirreglamentarios. Durante los controles de tránsito realizados este fin de semana en Villa Mercedes, la Policía Municipal, junto con la Policía de San Luis, labró 18 actas de alcoholemia positiva y secuestró 20 motocicletas. De acuerdo al informado por el jefe del área, Daniel Bravo, la mayor cantidad de infracciones se registraron el sábado por la noche, luego del partido de la selección argentina.

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0: La calle es nuestro lugar de encuentro como sociedad. Nunca más la calle en manos de los delincuentes y vendedores de droga. Vamos a recuperar la tranquilidad que caracterizó a San Luis. Vamos a recuperar la calle para los que decidimos vivir dentro de la ley. Vamos a recuperar la calle.
1: Llevamos computado mínimamente más de 400 kilos de cocaína y más de 200 kilos de marihuana. Pasa que 2020, 2021 no existió ni para el juzgado ni para el mundo. Entonces empezamos a trabajar muy despacio con los pocos recursos que teníamos desde el 2022 y llegamos en algún momento a quemar 73 kilos de cocaína para una provincia del interior mediterránea como San Luis, de poco habitante. Es una barbaridad, más de 600 kilos de droga incautado. Y bueno, y evidentemente eso demuestra que sí, ingresa droga a San Luis,

Una de las informaciones internacionales, el Papa León XIV expulsó a un cura que acusó a Francisco de falso papa. El Vaticano decretó la salida del estado clerical de Francisco José Vergara Cerezo tras años de enfrentamiento público y su negativa a reconocer la legitimidad de los últimos pontífices. El Papa León XIV decretó la expulsión del estado clerical del sacerdote Francisco José Vergara Cerezo de Alicante, este de España, ante su reiterado rechazo de reconocimiento y sujeción al Papa Francisco, fallecido en el 2025, y ahora hacia el actual pontífice, de manera pública y notoria a través de diversos medios de comunicación.

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2: 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Adentro de las comisarías, no. Nunca más. Ningún policía tiene por qué acatar una orden inmoral de un funcionario político destinado a perseguir a un opositor. Nunca más.
3: La policía no tiene recursos. La policía, vos los ves con 40 grados de calor o ahora que vienen las temperaturas bajo cero, las chuequeadas en una bicicleta. Entonces vos decís, un delincuente que anda en moto, andan mejor armados, ¿qué es lo que va a hacer ese pobre policía que cobra dos mangos encima?

La información es del ámbito judicial de la ciudad de San Luis Capital. Detuvieron a un hombre acusado de intentar abusar de una adolescente en San Luis. La joven de 17 años denunció que el hecho ocurrió este lunes por la tarde en un descampado ubicado en la zona de Avenida La Finuri y Tomás Joffre. El sospechoso fue localizado poco después por la policía. Un hombre de 30 años fue detenido este lunes por la tarde, acusado de intentar abusar de una adolescente de 17 años en un descampado ubicado en la zona de Avenida La Finuri y Tomás Joffre, en la ciudad de San Luis Capital. De acuerdo a la información difundida por la Oficina de Relaciones Policiales, el procedimiento comenzó luego de que el Centro de Operaciones Policiales recibiera un llamado al 911 realizado por la joven, quien denunció que un hombre había intentado abusar de ella. Con las características aportadas por la presunta víctima y con la colaboración de efectivos motoristas, policías de la unidad operativa Patrulla de Infantes localizaron al sospechoso en inmediaciones de La Finuri y calle Bolívar. El hombre fue demorado y trasladado a la comisaría cuarta, donde quedaron a cargo las actuaciones correspondientes.

0: Quale? Ti sto dicendo armate la streaming? Sí. Qué lindo la casa de la abuela a las 8:57 de la mañana ahí, ¿no? La sobadora. Debería trabajar en una fábrica de pasta, vos. ¿Por qué?
1: ¿Por qué?
0: Por la sobadora. Está fresquito, ¿eh? Fresquita la mañana, sí, anduve haciendo unos trámites.
1: ¿Anduviste trameteando?
0: Sí. Ponele.
1: Ah, pero lo importante es el solcito. Pinta el solcito dentro de 10 minutitos, media horita y cambia todo.
0: No sé, 30 de junio. Sí. Chau, junio.
1: Último día.
0: Bienvenido, Julio. Otro tema de la carretera, no, ¿no?
1: La mitad del año, hoy, exacto.
0: Ahí. La partimos en medio.
1: En el medio.
0: Hoy, ¿hasta cuándo tenemos mundial, gorda?
1: Hasta el 19.
0: Todavía no, quedan 20 días para 19 días y 500 noches. Más o menos, como la canción, ¿no? 19 días y 500 noches, más o menos.
1: Pero todo depende mientras nos siga yendo bien. Llega y mal, sabés un par de los...
0: Y vemos cómo ganan los otros, boludo.
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0: Bueno, me dice acá, hola, buen día, Raquel, querida. Mirá, amiga, cómo duerme este abuelo, Don Tobares. En la salida del policlínico, al aire libre, con temperaturas bajo cero, por favor, los señores políticos, hagan algo, que su familia se haga cargo del policlínico. Está este abuelo, no hay lugar. ¿Quién es? ¿El Coco? ¿Es el Coco Tobares?
1: ¿Sí? No sé, señora.
0: Uy, lo que sí, pero mirá, está en el frío.
1: Lo que sí, que se prepare, porque a partir de mañana baja muchísimo, no, ¿cómo la temperatura?
0: ¿A quién le estás diciendo que
1: a los políticos, a la gente del hospital,
0: no.
1: A la
0: que
1: gente
0: se preparen, no. Lo que hay que solicitar acá, qué lástima que la foto no se nota que es el policlínico.
1: Tienen 7 días de heladas mal, señora.
0: Está bien. Lo que vos decís está de más. Lo que hay que hacer acá es qué hacemos. No es a los... ¿Por qué? ¿Por qué te sacás el sallo de encima? Esta mañana te dije que la consigna es ayudar a alguien. ¿Cómo ayudas a alguien? No necesariamente le tenés que llevar una frazada. No necesariamente tenés que ser vos el que lo sacas de ahí. Pero sí vos podés ser el canal. Vos podés ser el emisor, el receptor y el canal. El canal es la radio. Nosotros somos los emisores. Pero hay miles de receptores. ¿Sí? No es, ay, vienen siete, no te hagas el meteorólogo, no te hagas el rasquín acá, no te hagas el que sabes. A ver, ¿cómo le solucionás el problema a este señor? Este señor tiene estado de calle. Sí, ya sé que me va a decir, no, pero no quiere que lo llevemos. Bueno, no, si no quiere que lo lleves a algún lado, abrí la puerta del hospital y se lo duerme adentro. Porque no hay 10 durmiendo ahí afuera, hay uno solo. Abrís el hospital, lo metes en un internado donde hay una cama, lo haces dormir ahí calentito, porque el hospital tiene caldera, tiene una calefacción de la hostia, divina. Creo que la gente se va a tomar un poquito de calor ahí a la mañana, porque está, a los que están de adentro, los que están afuera, no, hagan cola desde la noche anterior, afuera. Entonces, ¿cuál es la consigna? ¿Qué hacemos? No es un problema del político. Es un problema social, tuyo, mío, de todos. No. Un hombre de calle, una persona de calle, es un problema de todos. No es de uno. No es en particular. Los políticos ya los conocemos. Sabemos hasta dónde dan y qué van a dar, y cuándo lo van a dar, y de qué manera. Políticos buenos, políticos malos. Estoy yo, estás vos. No estamos para ir a decirle a Don Tobare, ay, tenés 7 días que si no partís, si no estás yendo para la Rufino Barreiro, para un poco. A ver, macho, ¿qué puedo? ¡Colcha no! Nada va a calmar el frío de las tremendas heladas. Nada. Así que no le lleves colcha. Lo que él tiene que tener es un lugar, aunque sea para dormir. Levantalo a las 7, a las 8, a las 10. Si no te jode. A ver. Duermen los médicos, duermen las enfermeras, duermen las mucamas, duerme el director, duerme la secretaria, duermen, todo el mundo duerme en el hospital y come en el hospital, gracias a nosotros, porque no podemos compartir una cama con un señor en estado de calle. Cuando estaban las damas azules, esto no pasaba. Cuando estaban las damas azules o las monjas, las monjitas, esto no pasaba. El hospital era todo. No era adentro calefacción o aire acondicionado. El hospital era todo. Era sus patios, su lugar de la basura, que hoy a veces está todo esparramado por los perros. Andan comiendo un brazo, un dedo, los perros andan ahí haciendo cualquiera con la basura patológica. Bueno, cuando estaban las monjas o las damas azules, era otra historia. El hospital no era adentro, donde está calefaccionado, donde tenés comida. ¿Sabés cuánta gente come gratis en el hospital y no le hace falta? ¿Sabés cuánta gente desayuna, merienda, cena, almuerza con la nuestra? ¡Miles! Que les pagamos la comida. Y que pueden comprarse. Y que pueden pagarla. Y que tienen buen sueldo. Y no le hace falta comer. Entonces, no podemos disponer un plato para Tobares, una taza de algo caliente para Tobares. ¿Por qué siempre la gente tiene que hacerse cargo de las cagadas de ustedes? Pero el hospital siempre fue un lugar. No digo que el hospital tiene que ser para los tipos de calle, no. Estaría bueno que Poggi se le prendiera la lámpara de la humanidad en esa frialdad de maldito contador que tiene, porque tiene una frialdad de tipo de números, la exactitud y la onerosidad aparte, de la vida que ellos llevan. Y poner un lugar, un refugio dentro del mismo hospital, si les sobra. Se han corrido toda la gente. Está distribuido, hacen hospital, y no hay médico, pero sí hospital. ¿Para qué? Algún negociado. El gobierno se autocontrata, así que fíjate los negociaditos que habrá. ¿Qué te cuesta, Claudio? ¿Qué te cuesta poner un ala de ahí? No digo para todo, porque no hay tanta gente en situación de calle. No hay tanta. Yo todos los días paso por la calle San Martín y veo un señor que duerme en una verjita bajita. Paso, siempre está a partir de las 9 de la noche. Yo pensé que el señor cuidaba la casa esa, porque siempre está en la misma casa. No sé si la cuida o no la cuida. Pero paso a la 1 de la mañana y está allá afuera, tapadito. No tiene frazada nada. Él se dobla en dos así y está ahí. Y déjeme decirle que no creo que ese señor no haya recibido ayuda. No creo que yo sea la única que lo vea. Se ve que no sé por qué razón está ahí. No me lo puedo traer a mi casa, no. Yo no puedo traerlo a mi casa. Porque primero no tengo lugar y después no puedo traer una persona en estado de calle a la casa. Para eso están las instituciones, que nosotros le pagamos. Para eso está el Ministerio de Desarrollo Social, que nosotros le pagamos. ¿Cuánto tiene el Ministerio de Desarrollo Social? ¿Cuántos millones, miles de millones tiene ahora?
1: No, ahí le digo.
0: Pero lo acabas de ver. Me dice, bueno, no importa, ya está. Me está contando que está viendo el kilometraje que tiene el
1: Más de 50 cargos tiene.
0: Bueno, entonces, tenés un Ministerio de Desarrollo Social con más de 50 vagos, atorrantes, ñoquis, mozaleros, y no va a haber para... Hay un tipo, no hay 100 tipos durmiendo en la puerta. Hay uno solo. Es el mismo de siempre. No es que está llena, ay no, pero no podemos. ¿Qué te cuesta? Vivimos en un mundo del individualismo. Me chupa un huevo, me importa un comino, no me interesa. En ese mundo vivimos, y vivimos así, así, viendo a ver quién, a ver qué puedo sacar, qué tajada puedo sacar de algo. Vivimos ese mundo, la mezquindad, la hipocresía, la inhumanidad. Ese mundo vivimos ahora. No me importa. Tiene frío, no me importa. ¿Cuántas personas lo ven a Tobare? ¿Qué es eso si es Tobare? Parece que dijo Tobare. Debe ser Coco. El Coco Tobare, que era carnicero, era un tipo, qué sé yo por qué quedó así. Ni me interesa. Tampoco me interesa si es él. No sé cómo se llame. Sosa, vamos a ponerle. Pedro, qué sé yo. Pongámosle cualquier nombre. No sé. Si timbea, si... No me interesa. Está... heladas bajo cero. Doña Becerra, usted que es la pastora, usted que su iglesia se llena de fieles. ¿Fieles a qué? A un cargo político, como lo hiciste vos. Perra, malvada, cínica. No te importó nada. Bueno, pero el hospital tiene el espacio. tiene un lugar. Yo no digo que todos los que estén en la calle vengan al hospital. Pero vos, Claudio Poggi, que vivís gracias a los mercedinos, que vienen y te aplauden porque tenés lleno de aplaudidores. Vos, Claudio Poggi, que te importa nada la pobreza de la gente, la miseria, no debería escaparse de esto. El hospital tiene un gerente administrativo, el chiquito Cámara, la gran empresa Cámara, lleno de plata, lleno de negociados, lleno de negocios y de socios de la crueldad. Porque si vos haces un mango, yo si tuviera plata, mi plata iría exclusivamente para los pobres. Pero no para los pobres a generar la. Ay, dame, quiero. No. En este caso, ¿qué cuesta hacer un refugio de contención? Como hay en Buenos Aires. En Buenos Aires la gente de la calle la hacen dormir esa noche, la levantan, le dan el desayuno y se van. Pero son miles. Acá tenés un infeliz durmiendo allá afuera. No lo ve el director, no lo ve la secretaria del director, no lo ve el director administrativo, no lo ve el director no sé qué, porque tienen 200 directores y no sirve para bosta ninguno. No sirven para bosta. Son unos hijos de puta. Porque a ese tipo lo deben ver todos. Indolentes. Inhumanos. Ah, no, pero vos los vas a ver en los actos, besando los marrones, los chicos con la cara sucia, el perrito lleno de pulga, lo acunan, hijos de puta. La verdadera pobreza está ahí. La miseria humana. La gente no tiene por qué hacerle caso a eso. Porque vos no tenés más que el dolor. Más que el dolor, como mi amiga que me manda la foto. No hay remedio. No hay remedio para eso. No hay cura para eso. ¿Por qué? Porque la única cura nace del alma, nace del espíritu, de la bondad, de la generosidad que ustedes no tienen. Ustedes no la tienen. Ustedes entran más por el cargo, ni siquiera van por el puesto. Van a cumplir horas y se van, sin importar nada. ¿Saben a cuánta gente gratis le damos de comer nosotros en el hospital? ¿Tienen idea la gente que come de más ahí y que no debería? Desayuna, merienda, cena, está calentito, tenemos una calefacción central. Tenemos caldera. El hospital es el lugar ideal para estar calentitos. Nadie lo miró. Nadie lo miró. El señor se resiste a entrar. Yo digo que la política, que los políticos deberían humanizarse. El día que nosotros realmente actuemos de corazón, no por interés, de corazón, que se nos mueva una fibra de nuestro cuerpo. No puede ser. No puede ser que no se te... No puedes. ¿Cuánta gente entra? ¿Lo ven? Donde está ese señor lo ve todo el mundo. No me digas que no lo ves. Porque ¿sabes qué? Cuando vos lo veas a ese tipo, te ves reflejado la hijeputez que sos vos. No es un problema mío. No es un problema. No, es un problema de todos. De todos que nos miramos, no podemos mirar más allá que nuestro ombligo. Que no es, lo que nos pasa a nosotros es lo más grave. ¿Y para qué? 50 monos pusimos en desarrollo social. Gordos, grasientos, desbordan los riñones tapados en grasa. No pueden respirar de la gordura porque comen, chupan y entre tantas cosas. De los sueldos onerosos que tienen, de la ñoqueada onerosa que tienen. Revientan de obesos porque las heladeras se les cae la comida. Y la gordura en los ojos no les deja ver la realidad del hambre, de la necesidad. No. La panza no les deja ver el piso. No se ven el pito, menos se van a ver el piso. ¿No lo ven? Pero ellos se regodean y van a los actos así. Claro, no pueden respirar de cómo comen, hijos de puta. Y hay gente pobre y gente cagada de hambre. Y no te duele. pero los miramos de arriba, los pobres de arriba, de esos lados, así, por sobre la solapa. ¿Cuál es? Y ustedes son el gobierno de los pobres. Y ustedes son el gobierno, no me hagan reír. El hospital tiene suficiente edificio para hacer un refugio. Nosotros estamos en condiciones de tener un refugio. ¿Por qué no? Calentito. Se la chorean a toda. ¿Dónde están? ¡Roban! ¿Qué te cuesta? Agarra 2 kilos de hierba, hace un mate cocido en una olla gigante todas las mañanas con un poquito de azúcar. No le ponga nada. Amargo dáselo, porque el azúcar mata. Un edulcorante, cualquier cosa. Con un par de bizcochos. Tienen 200.000 proveedores de panadería. ¿Qué te cuesta? Nada más que eso. ¿Y qué te cuesta poner de todas las camas que tienen tiradas? Ah, porque el otro. ¿Y ustedes qué son? Larvas, parásitos. Esos son en esta sociedad ustedes. Agarra cualquiera, tenés, pero edificio te sobra. No hay tanto, hay uno. No hay tanto, ponerle que se te cuelen 2 o 3. Una taza de mate cocido, caliente. Un bizcocho, que se lo agarreás porque los proveedores están cansados de los funcionarios que viven garreándoles la mercadería, ¿o no? Les viven garreando comida, les garrean todo. Todos los proveedores del Estado están podridos de que les garreen los funcionarios. Les viven garreando. A ver, ¿cuánto más puede en tu presupuesto darle de comer a ese pobre tipo las 4 comidas del día? Que ande en la calle, que haga lo que quiera, pero que venga a la noche, coma un guiso, un plato de sopa caliente, un mate cocido. Yo años me fui a dormir a la cama con la famosa milanesa en taza de mamá. Hay milanesa en taza, con un pedazo de galleta, y te ibas con la panza llena a la cama. Y el frío lo soportabas. ¿Cuánto cuesta? ¿Cuánto nos cuesta una cama calentita? Yo entro mis animales adentro porque me parece que el frío que tienen los va a matar. Imagínate, mis gatos, que son gordos así, parecen leones de la cantidad de pelo que tienen. No deben tener frío esos gatos, pero yo supongo que tienen frío. Y la colchita, y el colchoncito, y el calorcito. Los gatos quieren andar en la calle, en el techo. Imagínate el ser humano. Vos, que no tenés gas, tenés frío. Te tapás como podés y dormís con frío, te levantás con frío, te acostás con frío, pero tenés un techo y una cama, un colchón abajo que no te da la sensación. Este tipo está durmiendo en el piso. En el piso. Ah, no, debe ser un drogadicto, ¿eh? Seguro que es un drogadicto. No, estos drogadictos no hay que darles nada, ¿eh? Porque capaz que si le das el mate cocido lo cambia por merca. No, porque ese pensamiento está instalado en la hijaputé de esta hipócrita sociedad todo el tiempo. Todo el tiempo. Entonces, claro. No. No le vayas a dar la cuchara, ¿eh? Porque campeás que la cambia por un porro, ¿eh? ¡Ah, no! No le vas a nadar las cucharas. Toda esa cosa, ¿viste? Esa cabeza tan reventada que tiene alguna gente. ¿Qué te cuesta? ¿Sabés a cuántos les damos de comer gratis en ese hospital? Porque a los enfermos la dietita. Pero ellos se empardan, se empachan. Fíjate cómo son. Fíjate el gabinete de Poggi. Explotan de gordo. ¿Qué problema hay? Es heladera Siam. Estos son los de heladera Siam. Y los otros tienen la vitrina. Botellas de agua. Remedio. Y alguna que otra cosita, verdura podrida que te dieron en la verdulería para que coma. No, señores. Este no es un problema mío, ni tuyo. Es un problema de todos. Pero acá no hay lugar para la, para los pobres. No hay lugar para el resultado de tus políticas. Vi un saludo de Poggi con Parrilli, ¿no? Ahí anda los abrazos y a los besos con Parrilli. Claro, ustedes son, viven otra realidad distinta, macho. Ustedes viven otras realidades. No, no, están tan lejos de la gente. Están tan lejos de la gente. Y están tan cerca de irse a la mierda. De que se vayan a la... que los habrá parido. ¿Ustedes tienen idea lo que debe pasar ese señor? Que seguramente debe comprar el juguito congelado y el alcohol para mandarse algo calientito. Calientito. Bueno, Santilli, ¿qué dije? ¿Qué dije?
1: Parrilli.
0: Está bien. ¡Qué mal! ¡Me equivoqué! ¡Se me ve el bretel del corpiño! ¡La puta que lo parió! En vez de decir Santilli, dijo Parrilli. ¡No hay hambre! ¡No hay drogadictos! ¡No hay gente de calle! ¡Ay, era Santilli! ¿Pero por qué no me...? Gordo pelotudo. Ahí tenés. Esta es la vieja que cuando yo me pongo un vestido de verano apretado, dice, ¡ay, se le ve el bretel! No importa cómo se llamen. Son hijos de puta. Viven de la sangre del pueblo. Y encima le rayaste el proyecto al señor del Dogo. Para ponerme Santilli. Como si una vocal, una letra cambiaría lo que son estos hijos de puta con esta sociedad. A ver, este tipo de gente es el que vota a estos hijos de puta. Este tipo de gente. Sí, sí, vas a caer, por boludo. ¿Por qué caí yo? Córtale el micrófono, no lo quiero escuchar. Entonces tenés esta gente, ay, el detallito. ¿Qué me importa a mí? Si son todos unos hijos de puta. Parrilli, Parrilla, Santilli, Santurro, lo que, como se llamen. Son Santurro esto. Ah, pero viven en la iglesia, viven acá, viven allá. El director del hospital puede solucionar esto. El otro director, el cámara, el abogado del diablo, ese puede solucionarlo, es el que maneja la plata. Es el que maneja toda la tutuca del hospital. No le pagan a los médicos, no le pagan a los enfermeros, no le pagan a la mucama, tienen sueldos de hambre. ¿Qué te cuesta? Una cama. O me va a decir que no hay cama, que están ocupadas. Si ustedes no atienden a nadie, la gente se va a otro lado. Y lo que la comida del hospital se la comen los que no están enfermos. ¿A vos te hace un plato de comida? Yo es lo que te quiero preguntar a vos. Que ni siquiera vos lo pagas, lo pagamos todos. ¿Te hace un maldito plato de comida? ¿Una maldita taza de mate cocido darle a ese tipo? ¿O meterlo en una cama hasta las 10 de la mañana, 11, acortarle los días, acortarle la pena, acortarle la angustia, acortarle la desazón? ¿Vos tenés idea de lo que sufre esa persona? No es frío, ¿eh? No, no, no, no. El frío es otra cosa. ¿Viste cuando te dicen, es adicto a las drogas? Antes de ser adicto a las drogas, pasó por el dolor, el silencio, la decepción, la indiferencia, el desamor, el desapego. ¿Sabes cuántas cosas vivieron antes para llegar ahí? No, no, pero son depravados, esto no les gusta trabajar, no... Esa mente, ¿no? Esa mente perversa que siempre deambula en la política. Porque el político piensa así, ¿eh? Por eso le es indiferente a la pobreza. No sé hace cuánto está ese tipo ahí en el hospital, que el otro día le sabíamos. El otro día prendió fuego, casi prende fuego las cortinas del hospital porque quería calentarse. A ver, no es más fácil. No digo, como dice el Serrat, disculpe el señor, hay un par de pobres en el vestidor. Es decir, no te quieren hacer quedar mal. No, aparte, no se te va a bajar tu statu quo. Tampoco te van a hacer una estatua porque vos seas, le diste de comer. Mira, calladito la boca y venga, venga, don, venga, venga, pase, pase. Mire, lo vamos a poner a dormir acá, tipo 10, 11, lo vamos a levantar. Si se puede pegar un bañito, ahí está todo calentito, ahí está todo bueno. Y come, desayuna y a la puta calle. ¿Cuánto te sale? ¿Cuánto nos sale a nosotros? Si nosotros le bancamos el banquete a los que no están enfermos y a los que no están en situación de calle. ¿Sabes cuántos desgraciados estamos manteniendo nosotros en todos lados? ¡En todos lados! Ah, no, pero... Che, no es fea, ¿no? Che, sáquelo un rapidito. Fíjese si pueden plantar un árbol al lado para que lo tape la copa. O hagan una parecita para que... La verdad que... Cuando alguien saca un... ¿Cuánto te sale? ¿Cuánto nos sale a nosotros? Si nosotros le bancamos el banquete a los que no están enfermos y a los que no están en situación de calle. ¿Sabes cuántos desgraciados estamos manteniendo nosotros en todos lados? ¡En todos lados! Ah, no, pero... Che, no es fea, ¿no? Che, sáquelo un rapidito. Fíjese si pueden plantar un árbol...

0: que no se vea, que no se vea la, que no se vea todo esto. No es así. No es una cuestión mía, ni de él, ni de, es de todos. Pero el director, el hospital tiene 3 directores. Uno que salga bueno. Uno que tenga empatía. Uno que diga, che, si tampoco tengo que pedir permiso al pollo para meter un pobre acá adentro. Venga, mijo, venga, a dormir, 7, 8 de la tarde. Bueno, mañana te levantás, desayunás todo, si querés manejate acá dentro del hospital, no rompas las bolas, bañate, un huevo tremendo, te bañás, tomate, te damos un par de ropa, que el hospital está lleno de ropa que lleva la gente, y ahí estará. Cuando sale el solcito, te vas. Vení si querés al mediodía a comer, y si no, vení a la tarde. ¿Cuánto gastás? ¿Vas a gastar menos que la plata que le diste al Canal 13? 1.300 millones de pesos al pedo para que nadie vea ese maldito canal. 5.000 millones por mes al pedo para traer el Lieberman que diga que el Messi no sirve. No sirve, que es un inútil. Vas a gastar para traer al Marley, para traer a Guandanara. A ver, menos, vas a gastar menos que... Dame otro presupuesto. 60 tipos que metiste en turismo al pedo. Morraleros. Cargueros. A ver, ¿qué más querés? Yo creo que me vas a tener que sacar del aire, porque me voy a japutear de tal manera que esto se va al desmadre. A ver, ¿qué más querés? ¿Que vale menos que qué? ¿Que el techo de terraza por el suelo? 1.200 millones de pesos, ¿cuánto vale el techo? No sé, ¿el techo qué vas a hacer? ¿Vas a traer los egipcios? ¿Qué vas a traer? ¿El Tutankamón? ¿Me lo vas a poner ahí adentro? ¿Qué me vas a traer? Te estoy preguntando. Para darle de comer a un infeliz que se está cagando de frío y que se nos va a morir. Y cuando se muera, pobre, pobre. Y yo lo había...
1: Disculpe el señor, si le interrumpo, pero en el recibidor hay un par de pobres que... Pregunta

tiene usted alguna cosa que les pertenece. Quiere que les diga que el señor salió, que vuelvan mañana en horas de visita.

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0: Nunca más a los aprovechados del Estado. Nunca más funcionarios y punteros ñoquis pagados con los impuestos de toda una sociedad. Funcionarios que además se resisten a irse del Estado cuando ya su etapa de gobierno terminó. La sociedad eligió cambiar. En esto no hay opción. Se van a tener que ir. Se van a tener que ir.
1: Ahora el gobernador se da cuenta de que no tenemos que tener casi 6.000 funcionarios políticos en la provincia. Claro. Ahora se da cuenta, no se dio cuenta el primer día que asumió, que casi 3 años, que hay más del doble de los funcionarios, mucho más del doble. San Luis tendría que funcionar con un Estado excelente, el servicio al ciudadano, y es absolutamente todo lo contrario. Entren, decime, la seguridad está bien.

0: Bueno, me contaban algunas personas que a Tobares, sí, es el Coco Tobares, yo lo conozco, carnicero de toda una vida, no sé qué le pudo haber pasado, bonito. Pero me contaban que por ahí lo dejan entrar a la guardia, pero cuando entra gente lo sacan afuera. A ver, ¿cuál es el amor que tenés al prójimo? Lo entras calentito y después lo tenés que sacar porque viene gente. Claro, disculpe, señor. Hay un par de pobres en el recibidor. Llamo a la policía, ¿qué hago?
1: Dale,
0: Tobare. No, todo un tema. Dale, gordito, dale, ¿qué vas? Dale, pues estoy re caliente. Estoy enojada. Y no se me va, que no se me cruce ni uno, porque que no se cruce, ni vos te me cruzás en el camino, dale.
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0: El título de la áspera de la intrépida. Dice, ¿para esto gobiernan? Nada, está aprendiendo las herramientas, ¿no? ¿La viste la intrépida, el título que le va a poner? No, áspera, mal. Che, déjame contarte que ya está la solución.
1: No.
0: Ya está la solución para los pobres. Ya está la solución para los que tienen hambre. Ya está la solución para la gente que está en calle. ¡Sí! ¡Sí! ¡Sí! ¡Sí! ¡Sí! ¡Sí! ¡Sí! ¡Sí! ¡Sí! ¡Sí! ¿Querés saberlo?
1: Por favor.
0: Yo te lo cuento.
1: Dale.
0: Yo te lo cuento. ¿Me das? ¿En cuánto lo tenés? ¿Ya lo tenés? Te doy un segundo. Dale. ¿Sabés que me van a faltar? Gente durmiendo en la calle. ¿Te acordás que tenemos algunos? Teníamos una publicación de un señor que dormía en la calle, ¿te acordás? Que
1: tenemos,
0: no era el Coco.
1: No, teníamos otro ahí que estaba.
0: ¿Lo tenés? ¿Lo buscás? Deben estar intrépido, porque hacía las placas la áspera. Así que ahora anda vendiendo miel. Es una ácida, ahora vende miel para que se endulce un poquito. Che, está vendiendo unos frascos de miel soñados. Hoy tomé la leche con la miel y la cúrcuma. Y tomé los mate con miel que estoy tomando y tomé el café con miel.
1: Viene ahí.
0: Sí, porque me regaló un frasco, el próximo se lo compro. 5.000 pesos cobra el frasquito de mermelada, viste lo que pesa.
1: No, es
0: mucho más pesada que la mermelada. Es miel pura. A ver si le compran a la áspera de los intrépidos que está en las redes, la Emilce, porque quiere aumento. Entonces yo le digo, yo te promociono, no te cobro la publicidad.
1: Hoy es tu último día para el aguinaldo.
0: Hoy para mí es un día especial. Cobrar el aguinaldo. No. Bueno. Ayer estaba comprando botones. No te me harás un osito peluche, ¿eh? Ojo con esos ojitos de botones. Vamos. Ay, no, necesito la cortina de la de la crónica, no sé, la que quieras poner último momento. Ya tenemos la solución, dijera Daminato. ¿Dónde está la plata? En el bolsillo de ustedes. No, ya tenemos la solución. No se lo pueden perder. No se lo pueden perder. Tenés que verme en 5. ¿En cuánto? ¿Cuánto necesitas? ¿5? ¿5 o 10? En 5. Ya tenemos el Ministerio de Desarrollo Humano de la provincia de San Luis.
1: Sí.
0: El plan para parar, paliar y frenar el hambre, el frío, la necesidad a los que están en calle. Gordo, vos podés también. ¡Bravo! ¡Hurra!
1: ¡Vamos! Políticas del gobierno que el Estado está implementando para los pobres.
0: ¡Olé, olé, Poggi!
1: Vamos a terminar con todo ese pensamiento de gente inescrupulosa que anda durmiendo en la calle sin comer, sin beber.
0: ¡Sacalo! No ve que se cuelga de mis tetas. ¡Sacalo!
1: ¡Viva la doctora! ¡Viva la doctora!
0: ¡No soy doctora! ¡Menos a lidera bancaria! ¡Menos!
1: ¡Doctora usted! ¡Doctora!
0: ¡Doctora!
1: ¡Muy bien!
0: ¡Qué lindo! ¡Me acabo de enterar! ¿Viste que yo estaba contando? ¡Me estaban escuchando en San Luis! Dicen, tranquila, deja.

0: un plato para comer tranquila. ¿Y dónde dormirán? ¿Y dónde dormirán? Raquel te lo va a contar. Raquel te lo va a contar.
1: ¡Grande!
0: ¡Bravo! ¡Bravo! ¡Bravo! ¡Bravo! ¡Bravo! Esto ni la NASA, ni la NASA, ni la NISA, ni la nada. Esto es acá. Esto es Pollilandia. Esto es Pollilandia. Y en Pollilandia se vive de esta manera. Así que, armame, papá, armame.
1: Gracias a la ONU que se ha logrado en las distintas administraciones. Hemos conseguido
0: sacalo,
1: el refuerzo,
0: sácamelo, sácalo al afuera, sácalo. Sácalo afuera. Bueno, mirá, la Camila quiere trabajar ya. Bueno, pero vamos por parte, dijo Jack. ¿Eh?
2: ¿Quién?
0: La Camila.
2: Ah, la de las 16.
0: Sí, la de las 16. Bueno, hoy sí podés, venite. Si no hay partido, porque yo si hay partido, he anulado toda mi agenda.
2: Anulado hoy porque ahorita
0: sí, no me llamen, no me escriban, no, nada, nada. Buen día, Raquel y equipo. Víctor Endesa, padre, fue gobernador de San Luis desde el 4 de junio de 1952 a septiembre de 1955.
2: Ah, son de
0: ¿dónde está lo de Víctor Endesa? El librito verde. Ahí está, mirá. Ahí, mirá. Lo tenés ahí. Atrás de la compu, el gordo. No ve, no oye, no habla. Le tiene el ojo, la rosca robada. Dame. ¿Qué dice ahí? ¡Lee! No, lee. Lee el libro. No. ¿Y quién lo escribe?
3: Víctor Sá.
0: Ah, Víctor Sá. Dame el de Endesa. ¡Préstame! ¡Alcanzámelo acá!
3: A este tampoco, ¿eh?
0: No, no, no. Este dice, ¿te acordás, Seth, gorda? ¿Te acordás? Ya está, ya está, ya está dando vuelta todo. Deja. Ahí, ya lo busca lo de Endesa. Espera. Ponete a trabajar, vende.
3: Sí, sí, sí. Estaba buscando las atribuciones y los deberes de los diputados nacionales.
0: Mira, este libro que habla de la psicología del puntano, gorda.
2: Sí.
0: Viene con un recorte del diario de la República, ¿sí? Escrito por el vicecónsul de España, Alfonso España Rosiqué, el ingeniero Eduardo Abdala, presidente de la Sociedad Rural Sirio-Libanesa de San Luis, Tiberio Fioreto, vicecónsul de Italia, Isaac Al-Hanati, presidente de la Sociedad Israelita de Beneficencia de San Luis. Este libro que tengo acá, que era uno de los que tiraron a la basura, ¿te acordás?
2: Sí.
0: Bien.
2: Sí, sí.
0: Justo que, mirá las cosas, el destino. Este es Víctor Sá, que escribe La psicología del puntano, ¿no? Un libro escrito en... Mirá vos, el director general de la colección es Alberto Rodríguez Sá, la directora del diario Ángela Gutiérrez de Gato, el director de ISET era Ricardo Alberto Gutiérrez, y esto se terminó de imprimir en junio de 1992, ¿sí? Este libro que los hacía ISET, ¿te acordás? Que,
2: sí, sí.
0: Que ahora no sé quién los hace. Y en justamente el 28 de junio de 1992, ante la publicación del libro La psicología del puntano del profesor Víctor Sá y las afirmaciones contenidas en algunos de sus párrafos relativas a las colectividades de inmigración extranjeras, los vicecónsulos de España y Italia y los representantes de las colectividades de habla árabe e israelita de San Luis desearon hacer algunas puntualizaciones en defensa de la exactitud histórica de la imagen del inmigrante. Las aseveraciones contenidas en la página 72 del libro, tildando de heterogéneo y sacrílego al inmigrante, ¡ay, viejo, loco bárbaro! Ya se han sacado la locura de esto. No pueden ser más inexactas, puesto que el bagaje fundamental del inmigrante estaba constituido por su ilusión y sobre todo por su religión. Calificar de baja calidad a las colonias de inmigrantes italianos, sirios y españoles, así como los denigrantes conceptos de los inmigrantes judíos, tal lo expresado en la página 73, evidentemente son acusaciones tan falsas como injuriosas, no solo para dichas colectividades, sino para el propio puntano descendiente y componente de estas colectividades. Los juicios de valor y las calificaciones personales no pasan de ser una opinión individualizada, y frente a esa la hermandad, la plena integración y el cariño con que día a día convivimos, argentinos y miembros de todas las colectividades, ostentan un peso específico, mucho más consistente que las apreciaciones históricas que buscan inciertas identidades en la neblina del pasado sin mirar hacia adelante. De aquella baja calidad de las corrientes de inmigración aluvional y de aquellos miserables sedientos de oro han surgido el sólido y prometedor presente de San Luis. Aquella carencia de ideales y el trabajo por necesidad ha forjado el actual espíritu puntano de lucha, creatividad y grandes logros. Parece evidente que algunos calificativos adjudicados en los años 30 por el autor del libro adolecerían al menos de falta de visión de futuro, ya que difícilmente con una base tan pobre podría haber llegado nuestra provincia a ser hoy lo que es. Como representantes de las colectividades extranjeras en esta provincia y como puntanos de corazón, queremos resaltar la categoría humana, la profundidad y solidez de ideales y el espíritu de trabajo de los miembros de las colectividades extranjeras, aquí que en nada se parece a las semblanzas plasmadas en algunos pasajes del libro de Víctor Sá. Nuestro deseo no es otro que resaltar la armonía con que el pueblo puntano ha convivido desde siempre con los extranjeros que habitamos este bendito suelo y que hemos aportado todo nuestro trabajo y nuestros ideales a la construcción de este presente promisorio futuro de la provincia de San Luis. Firma el vicecónsul de España, Rosiqué, Abdala, presidente de la Sociedad Sirio-Libanesa de San Luis, Fioreto, vicecónsul de Italia, y Al-Hanati, presidente de la Sociedad Israelita de Beneficencia de San Luis.
2: La historia de San Luis, mirá vos, qué interesante.
0: Porque él hablaba de la psicología del puntano, y parece ser que se zarpó el viejo en alguna parte, porque acá en la página 73 dice...
2: ¿Qué dijo?
0: ¿Qué dijo? Qué interesante este libro, ¿eh?
2: Por supuesto.
0: Este libro estaba en la basura, yo lo rescaté.
2: Sí, sí, sí, usted rescató varios que había.
0: Varios libros. En la página 73 dice que la despoblación rural repercutió fundamentalmente en la capacidad económica de nuestros hogares, dice Víctor Sá. Es entonces que el puntano comienza a salir de su jurisdicción provincial a emigrar, emigración que luego alcanza un sentido y un valor especial con el normalismo de San Luis. El burocratismo no solo debilita la capacidad de trabajo, sino que casi anula corrompiéndola. El electoralismo opera el resto. Y el urbanismo de matar o de generar la capacidad de trabajo de nuestro pueblo nos dio un producto propio característico y que es típicamente argentino. Contratando con la riqueza del suelo y con la variedad de posibilidades industriales, nos da el proletario burócrata apestando de empleomanía. Ahí va. Contemplando las ruinas impresionantes de San José del Morro y la decadencia calamitosa de Renca, han meditado todo esto. Entonces he comprendido el porqué de la integridad de los que fueron y al mismo tiempo encontré las raíces de nuestra asombrosa maleabilidad presente. Con el comienzo y el presente se inicia el injerto de colonias italianas, sirias y españolas de baja calidad. Llega la resaca humana, llegan los aluviones de miserables sedientos de oro y trabajo por necesidades carentes de todo ideal nacional y racial.
2: Muy bien.
0: Y, no, dice, constituyen con la crisis espiritual que han provocado en nuestro medio social. El problema más serio de la argentinidad. El ruralismo puntano, empero, se resiste con ventaja. Es quizás actualmente lo más auténticamente argentino que se conserva en el país, ofreciendo a la consideración de los estudiosos un San Luis que podamos llamar de la tradición y otro San Luis con evidente contextura aluvional de sedimentación apresurada. Montañés el primero, pampeano el segundo. ¡Uy, qué bravo, eh! ¡Qué bravo esto que ha escrito! Mirá, este libro yo lo ojeé y no he llegado a esa página, pero mirá vos cómo habla de la inmigración como una resaca humana, ¿eh? Ahí va. Es como si hoy alguien escribiera un libro y hablara de la resaca de inmigración a San Luis de otros pueblos.
2: Exactamente.
0: De la misma Argentina.
2: Se podría escribir en Europa tranquilamente también.
0: Digo, voy a hablar acá de San Luis, ¿no? San Luis, puntanos, hay muy pocos. Estamos hechos de una... estamos integrados por casi de todas las provincias de la Argentina. De todas, ¿sí? Es muy difícil el puntano, el neto, el nacido, criado y que vive la historia, porque por algunas cuestiones...
2: De generaciones
0: en San Luis, ¿no?
2: Por eso que algunos de estos, uno reconoce esos, entre comillas, linajes.
0: Claro.
2: San Luis tiene familias de 200, 300 años.
0: Y de mucho linaje, los doble apellidos. Los doble apellidos son todos de San Luis. Es muy difícil acá el doble apellido. El doble apellido está en San Luis. Y el doble apellido, a ver, te estoy hablando de los Endesa, te estoy hablando, bueno, de la cantidad
2: acaba
0: de apellidos.
2: Acaba de nombrar usted a Abdala, que claro, es seguramente el padre de que hoy está
0: diputado. O el abuelo.
2: O el abuelo.
0: O el abuelo.
2: Mercedes tiene 160 años, no tiene ese linaje dando vueltas.
0: Claro, los 400 de San Luis. Exacto. Contra los 400 de San Luis, ¿no? Mira, mira vos. Bueno, yo todos estos libros que por suerte, gracias a Dios, los encontré en una bolsa en la basura y me los traje, que son toda historia política de San Luis, toda historia política de San Luis. Este, que me encanta, que me encanta. Bueno, dale. Dale,
2: te
0: dale.
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0: No. Este libro, ¿sabes dónde vino? Me parece. ¿Te acordás los cajones que me dio el Abramo de libros?
2: Sí.
0: Que me regaló un montón de cajones espectaculares con libros, porque dice su lema de Abramo, Italia y León Guisé, julio de 1992. Esta ha sido la madre del Rubén Abramo.
2: La madre, la casa, ese lugar es la casa paterna.
0: León Guisé, sí.
2: León Guisé, Italia.
0: ¡Mirá vos! Este vino, claro, porque un día me el Rubén me dijo, Rubén es, ¿no? ¿Era el loco? ¿El verdulero? ¿El que vendía verduras? Y me dijo, no, Rubén es el otro hermano. No, sí, era Rubén. Y me dijo, Tete, tengo unos libros para donarte. Mirá lo que venimos a tener acá.
2: Mirá qué gratos recuerdos, esa casa, la casa de los Abramo.
0: La casa de los Abramo. Bueno, una familia...
2: hermosa.
0: No sé si era hermosa, pero una familia tradicional de Villa Mercedes. ¿Eh?
2: Claro, serían de nuestras familias tradicionales. Claro,
0: de nuestras familias tradicionales. No, te tengo una noticia que no te la podés perder. No te la podés perder. Necesito
2: estoy emocionado. Yo
0: estás, ya estás emocionado.
2: Yo ya estoy emocionado, señora.
0: Sí, me imagino.
2: Estoy alegre ya.
0: Bueno.

0: No te vayas. 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

Informaciones del ámbito de la economía. El dólar tocó su precio más alto en 8 meses y acumula una suba del 5% en junio. La cotización mayorista cerró en 1.481, un máximo desde noviembre del 2025. Al público en el Banco Nación se mantuvo a 1.495 por 4 días consecutivos.

0: Hola Raquel, espero que tengas una buena jornada. Me estoy preparando para ir al gimnasio de Luca, dice Norita.
1: Ay, tempranita, Norita. ¡Qué lindo, Norita! Ya vinieron los de las 9, ¿no? De 9 a 10 ya vinieron, tan felices, felices de la vida. Dame un segundo que tengo un llamado, tengo un llamadito. Dame 30 segundos.

Hola, buen día Raquel y equipo. Tenés razón, Raquel. Son todos una manga de y le manda un HDP. Los políticos y sus falsos cristianos. Vamos, carajo, abran las iglesias, denle un lugar para las noches, dice. Todo les cuesta, tanto les cuesta cocinar una porción de guiso. Gracias. Ahí tenemos los otros mensajitos. Hogar el tránsito, dice acá el amigo. Sí, por supuesto.

nunca más la impunidad. Nunca más la impunidad. Somos todos hijos de la misma ley y de la misma Constitución. Se terminó la doble vara antes de la ley. Nunca más, nunca más, nunca más.

el marco de las tragedias de este terremoto en Venezuela, buscan intensamente a un nene argentino de 8 años tras el colapso de un edificio en La Guaira. El menor, identificado como Lucas Gámez, desapareció junto a su tío luego del doble sismo del miércoles de la semana pasada. El miércoles pasado, a 6 días del doble terremoto que azotó a varias zonas de Venezuela, se concretan esfuerzos en la localidad costera de La Guaira para intentar localizar a Lucas Gámez, un niño argentino de 8 años que permanece desaparecido luego de que colapsara por completo el edificio residencial donde se encontraba. Según supo la agencia Noticias Argentina, el menor, hijo de ciudadanos venezolanos, pero nacido en la Argentina, había aprovechado la jornada festiva del pasado miércoles para trasladarse a la zona balnearia junto a sus tíos.

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0: Necesitamos recuperar el sistema de salud poniéndolo al servicio de los ciudadanos. Vamos a cuidar toda la infraestructura hecha, pero la vamos a poner en funcionamiento, al servicio de los vecinos. De nada sirve construir un gran edificio si en su interior no hay un eficiente servicio de salud.
1: Terrible. Creo que nunca se ha estado tan mal en el sistema público, nunca se ha bastardeado tanto la carrera sanitaria, nunca se ha precarizado tanta la condición laboral del trabajador de salud. Terrible.

Les mandamos un saludo a los chicos de la granja de Noa. Ahí está el Ariel y ese equipo impresionante. 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

0: Creo ese comando conjunto entre las fuerzas nacionales, el Ministerio de Seguridad de la provincia, el Ministerio de Seguridad de la Nación, el Juzgado Federal, las Fiscalías Federales, la Gendarmería, la PCA, todo, pero todavía no estamos viendo, yo al menos no veo resultados afirmativos y positivos. Veo que se hacen allanamientos, veo que todavía la droga, el narcotráfico compra jueces, fiscales, policías, y evidentemente hay alguien que da los datos. Yo mando a allanar, mando 10 allanamientos y me sale negativo. O se encuentra muy poca droga después de meses de investigación sólida que deberían dar otro tipo de resultados. Entonces, también hay que modificar, también hay que erradicar los malos elementos, ya sea de la policía de la provincia, de la policía federal. Y bueno, y el que quiera ser honesto, que sea, y sino que dé un paso al costado y permita que otros compañeros que puedan trabajar de forma más coordinada, certera y positiva, ¿no?
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0: Me acabo de enterar de algo, gordito. Me acabo de enterar de algo.
1: Deja de hacer bardo, deja de hacer
0: bardo. No lo conseguí. Mira. Ay, no, esto es tremendo. ¿Viste que en Artimer van a hacer un centro cultural?
1: Ah, muy bien.
0: El jueves de la semana pasada, Claudio Poggi viene a Mercedes y se maneja como dueño de patrón de estancia. Y dice, bueno, vamos a agarrar Artimer, que es un antro. Estoy hablando. Cuando yo hablo y vos no tenés esa información, te callás la boca. Te callás la boca. Y claro, es un antro, pobre, ahí vi, qué sé yo, de todo. Menos yogur, de todo. Menos yogur, ¿te acordás de yogur Artimer? De todo. Bueno, decidió, por supuesto, con la anuencia de nuestro intendente, Maximiliano Frontera, dice, che, ¿qué hacemos? ¿Viste? Así como en el medio de la pobreza le vendieron el poder judicial, acá está el brazo de la justicia y se portan bien de ahora en adelante. Bueno, la cultura. La cultura es la sonrisa, la la la la la la la la la la la la la la la la la la la la cultura, la mamá. No importa si no hay de comer, pero hay cultura. Que haya cultura, que haya cultura. Bueno, empezaron con la topa. Vino la topa y empezó brrr, la topadora, y a sacar la gente. Hay que sacar los incultos.
1: Hay que sacar los marrones.
0: Y empezaron acá, de acá para allá. Y me enteré. Justo yo andaba con el dron, sobre el dron.
1: No, vos
0: imaginate. Vos imaginate, Raúl, un centro cultural, ¿qué va a pasar con ese lugar? Se va a potenciar económicamente. Un terreno ahí no va a tener el valor que tiene ahora. Vos ahora vas, te compras, no me hagas así porque veo que te estás durmiendo, estás drogado, no sé qué tenés, pero estás ahí raro. No me cabecies. Bueno, entonces digo, uy, qué bueno, acá los terrenos se van a subir el precio. Porque va a ser un centro cultural, imagínate. Van a poner pavimento, van a poner luz, van a poner de todo. De todo, de todo. ¿A que no sabés, compadre, Raúl, de quién es el terreno pegado a Artimer? Vamos, que te ganas el auto. Vamos, que te ganas el... No, el auto no, el pasaje no. El asado.
1: Averiguo en 2 minutos.
0: Ya, no. Vos me lo tenés que decir. Imagina. Vamos, te doy 3 políticos. Son políticos. Tres, vamos, gordo. Dale, gordo. Decime el nombre. El nombre del topo.
1: 3 opciones.
0: Dame, gordo feo. El nombre del topo. Vamos. Va el reloj. Dale, gordo. No, a mí me los lees, ¿eh? El gordo los lee. No.
1: Me falta uno.
0: El ojo, bichoco.
1: Me falta uno.
0: Dale, gordo. Poneme el nombre.
1: No, 2.
0: El dueño del topo, 2. ¡Perdiste! ¡Perdiste!
1: Me perdí la sal.
0: ¡Es ella! ¡Ella! ¡Ella!
1: ¡No!
0: ¡Sí!
1: ¡No!
0: ¡Sí!
1: ¡No!
0: Mónica Becerra es la dueña del terreno que va a valer 1.000 millones de pesos más. Ahora que rompen Artimer y van a hacer el centro.
1: Y ahora va
0: cultural.
1: A hacer algo. Algo tenía tirado al terreno. ¿Qué tenía en terreno?
0: ¡No! ¿Pero por qué te crees que se eligió ese lugar?
1: ¿Cómo sabías? Así, de acá.
0: No, era otra cortina. No. ¿Podés creer?
1: No. ¿Y en el terreno de la señora Becerra, qué hay en este momento?
0: De la pastora mentirosa.
1: De la pastora, ¿qué hay en este momento?
0: Nada.
1: Es
0: preferible.
1: ¿Por qué no construyó ella?
0: Reír que llorar. Así la vida se debe tomar. Tenés un terreno en el San José y es de la pastora, se va a evaluar.

0: ¡Hurra por la pastora! No, ¿cómo cabrona? Ella no es una cabra. Ella es una oveja. No te confundas de animales bíblicos. Ella no es una cabra. Ella es la oveja.
1: Y ahora va a ser una iglesia para hacer un punto de un comité allá adentro.
2: Reír que llorar. 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
0: Pero, ay, me lo acaban de contar.
1: Que lo porque, done, que lo done al Centro Cultural.
0: Porque dice...
1: Que lo done al Centro Cultural.
0: Dice la gente, ¿dónde vamos a parar si se apaga Valderrama? ¿Dónde vamos a parar si destruyen Artiver? Y van a hacer un centro cultural en el medio de incultos. Ay, no, señor. Sí, señor. Ay, oh, dice... ¿Van a hacer una iglesia? La iglesia de la pastora.
1: Pero ahora ya con más seguridad, porque antes cuando estaba todo lleno de marrones no era seguro. Entonces ahora sí lo limpian todo y arreglan todo, sí, va a estar piola.
0: Y al lado del centro cultural irán a poner el comedor de la pastora.
1: ¿Qué comedor? ¿Qué comedor?
0: Basta.
1: Un comité voy a poner.
0: Basta. Qué lindo que a los amigos
1: de invertir justito ahí, ¿no?
0: Qué lindo que a los amigos de Polly todo le sale así, ¿no?
1: Qué ocurrencia.
0: Qué lindo.
1: No sabía Polly.
0: Se le ocurrió a Polly. Sí, sí, sí.
1: No sabía Polly.
3: No sé. Viene serpenteando la quebrada, la pastora, su manada y su trarararararara. Rubia del color de los trigales. Y su
0: trarararararara. No, no, pero esta mina es insaciable. No, de nuevo no, decía no, no es así.
1: Está planificado hace un montón de tiempo esto. Claro. Hace un montón
0: y nosotros
1: de años
0: los mercedinos.
1: Y ahí dijimos,
0: y nosotros los mercedinos, estúpido, estúpido.
1: Qué buena idea, qué buena idea.
0: What the fuck?
1: Tengo unos amigos ese que saquen de foto del terreno, a ver qué onda.
0: Basta.
1: ¿Por qué no invirtió antes?
0: Basta.
1: Cuando era un centro de todo allá adentro, ¿por qué no hacía
0: la iglesia
1: algo?
0: Ya está. Hay una iglesia evangélica al lado de Artimer. Pero del otro lado, ¿de quién es? Mi niño se va a dormir en gracia de la pastora.
1: Habrá que ver la iglesia de donde el terrenito también.
0: Ay, esto sí, que comen santo y cagan diablo, ¿eh? Dios mío.
1: Todo, todo lo
0: bueno, ya está, embroncate.
1: Proyectados con tiempo. Está proyectado con
0: dale,
1: tiempo.
0: Dale, dale, dale, santurrona. No, no lo pongas, no, no lo pongas. Porque es feo esa canción. ¡Qué bárbaro esta mujer! ¡No se pierde! ¡No se pierde!
1: Ay, fue, así
0: ¡no
1: de repente, se pierde! ¡Ay, vamos a hacer acá un centro cultural! ¡No! Ya lo tenían pensado hace un montón de tiempo. Por eso la otra también compró. Y el de terreno de la iglesia, fíjate, averigua.
0: Mira, ver. Acá Darío me acaba de enviar... Para... ¡Lo amo! Yo me voy a la televisión porque me van a contratar para la tele. ¿Estoy en condiciones de ir a la tele con esta pinta? No, no, pará, gordo, ¿cuál es el problema? A ver, no soy chueca, porque no. Si hay algo que buscan, que es que no pase una pelea de perro por entre tus piernas.
1: No.
0: Bueno, no soy chuequita, soy bien piernita gordita. Sí. Ponele. Bueno, soy peticita, pero en la tele todo parece más grande.
1: Sí.
0: ¿Vos dirías que baje un par de kilos? No, no hace falta, no.
4: Sí, ya le dije que sí. No me pregunte tanto, hay cosas que no lo puedo decir, ¿no?
0: ¡Ay, pillo, pillo, pillo! Para, acá tengo el mapa. Acá está Gasarín.
1: El maestro, el único que
0: no, puede arriba a tu ¡para madre. Poco!
1: Este maestro.
0: Dale, dale, ¿cómo es la canción Santurrona? No, no, no, no, no, no. No, la canción. Yo no lo dije, lo dice la canción. Lo dice la canción, no seas así, Maxi. Ay, quiere cobrar el aguinaldo, Maxi. Dice, para, acá está. Fundación Cristiana Ágape. Ah, no. Esta es más rápida que la. Que
1: ¿qué
0: la,
1: es
0: que la ver, Pepita, dale. La pistolera. Para la Pepi, la pistolera. Nombrame otra. ¿Cómo se llama la de San Luis que vivía en el Coslay? Que la buscaba la Gestapo.
1: La Jackie.
0: La Jackie. Ay, Dios mío. Ni la Jackie, Jackie tiene ese prontuario. Dios mío, mirá que la Jackie era brava, ¿eh? Brava de pollera, brava de todo. Era tremenda, ¿eh? Mirá. Ahí, al 600, la Fundación Cristiana Ágape. Y acá, claro, y acá está Artimer. Mira, mira, y del otro lado, y acá, mi vida, mi vida, qué, mirá con esa cara. Qué con barra, esa cara de nada. Con esa, ya, todo está, no, no, todo está diseñado desde la perversidad.
1: Y desde hace
0: desde años, la perversidad. Esta mina es insaciable. Esta mina, no, no, no. No, no, no puedo creerlo. No, yo no lo puedo creer. Y se hace la víctima. Siempre se hace la víctima.
1: De mágico vamos a hacer el Artimero un centro cultural. Ahora, de la nada se nos ocurre hacer un centro cultural Artimer, cuando los vecinos han renegado años con ese lugar. Claro. Pero ella sabía y tenía los terrenitos.
0: Y apareció el Polly. Y apareciste tú. Y apareciste tú.
1: Y ahora justo...
0: ¡Ay! La pastora... ¡Aleluya!
1: ¡Aleluya!
0: ¡Milagro!
1: ¿De quién es el terrenito?
0: ¡Milagro! ¡Milagro! Ahora Artimer, cultura para los marrones.
1: ¡Qué barrio!
0: ¡Qué barrio! Enojate, no, calentate, ¿sí? Dale, Gil. No. Y acá me mandó. Se llama la fundación. Y una fundación. ¿Cuánto recibirá la fundación
1: Ágape?
0: Habría que ver, ¿no?
1: ¿Quiénes son los integrantes de la fundación Ágape?
0: Leonismo Argentino Sur. Acá estoy. A ver. Acá está Artimer. Comisario Inspector Mayor Ramón Alberto Valdés.
1: La fundación Ágape,
0: acá está la Venezuela. Y este terreno, este que está atrás, debe ser de ella.
1: Claro.
0: Es de ella.
1: Y el de la iglesia seguro que también es de ella.
0: Claro. Y todo esto, pobre Maxi.
1: Claro.
0: Pobre Maxi. Porque esto no, bueno, no es...
1: Así lo llevaron.
0: Esto no es un beneficio para Maxi. Esto es un beneficio para esta. Claro. ¡Traidora! Qué hijo de puta, ¿no? Mirá con esa cara... Con esa cara, loco. Y que venga y que me venga la carta de documento. Quiero que me mande una carta de documento. Eso, mira, dice que la iglesia es de ella y la de... Anda a llorar atrás de la iglesia, atrás la Mónica. Adelante la Mónica. No,
1: pero bueno, pero tenía los terrenos, como usted dice, para una cosa y la otra. El tema era Artimer, la juntadera que había en Artimer. Y ahora con la excusa, la limpiamos. Sacamos a los muchachos. Y se transforma toda la zona de la selva.
0: Mirá vos la santulona.

0: ¡Ay, no puedes creer nada, che! ¡Nada! ¡Se cayeron todas las estanterías! ¡La
1: bueno,
0: puta madre!
1: ¡China, bueno!
0: ¡No puede ser! ¡Dejamos de creer en todo! Antes decíamos, no, los católicos, no, estos, no, los evangélicos, ¿y ahora qué? ¿Y ahora qué? Era todo negocio, boludo. Todo tiene negocio. Razón el Zitarrosa en las canciones, ¿no? El viejo, el Atahualpa Yupanqui. El viejo decía que cuando te mencionaban tanto a Dios y tanto se persignaban, un negocio querían hacer. Lo decía el Atahualpa Yupanqui, viejo sabio. La puta madre. Acá está el aire. Joder.

0: Lo que viene es bravo, ¿eh? Es muy posible que este sea mi último programa de radio. Porque lo que viene es muy bravo. Ya estoy muy caliente. Y recién me agarró una puntada en el pecho que no podía respirar. Lo que viene es bravo. Caiga quien caiga. Látigo para todo.
1: Estás preocupado.
0: No estoy preocupado, estoy caliente. Yo estoy caliente. Yo estoy muy enojada. Estoy muy enojada. Déjame que se me pase un ratito el enojo. Mi corazón aplastado. Escucha que yo estoy peor que los alemanes. ¿Eh? Y los holandeses.
1: Mira cómo alaban tus ovarios.
0: Y no me cuido.
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0: Bueno, acá me dicen que la Confederación Evangélica Bautista es el propietario de este terreno, que tiene una superficie cubierta de 334 metros cuadrados. Determinación de oficio, protección de oficio de mejoras, migración. Y en la calle, acá dice tipo de parcela urbana, nomenclador tributario, receptoría padrón, domicilio físico, calle Ramón Valdés, Villa Mercedes, Pedernera, San Luis, fecha de alta en el 2011, justo con Claudio. Justo con Claudio, ¿eh? Está activa del 20, ahora el estado activo ahora el 2025. Me dicen que Artimer es de un amigo nuestro, Raulito, ¿eh?
1: ¿El predio ese? Mirá vos.
0: Sí, el Artimer. Pará, acá me ponen. Esta es la iglesia. Esto catastral. Y esta otra cuestión catastral, el dueño es nuestro querido amigo Miguel Antonio Peirone. Acá habla de eso. 599 metros cuadrados. Sí, pero no da con el DNI. Debe ser algún descendiente de Peirone. Porque Miguel no es, me parece que no es Antonio. Pero aparte el documento. A ver, dame un minuto. Ah, puede ser. Sí, puede ser. Pero no me interesa Artimer, me interesa cómo se... se llama ¿cómo se denomina cuando se enriquece? ¿Cuando tiene más valor? No, me mira con una cara como si le hablara en mandarín. Se ha revalorizado, porque eso no valía nada. No valía nada. Y ahora se ha revalorizado porque van a ser el centro cultural. Mirá vos estas cosas que pasan. Bueno, cosas que pasaren, diceren. Diceren por ahí. No, tengo que hacer el coso. Dámelo. ¿Cómo me veo? ¿Tengo que pintar la boca?
1: No.
0: ¿Para que me lo voy a pegar? ¿No la tengo?
1: ¿Te puedo leer un mensaje o no? No está. 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

0: Bueno, son las 10 de la mañana con 54 minutos y la verdad que me acabo de enterar de que hay un proyecto para la ciudad de Villa Mercedes y San Luis Capital por parte del Ministerio de Desarrollo Humano de la provincia de San Luis a cargo del señor
1: Bertolini,
0: a cargo del señor Bertolini, que da cuenta este proyecto. Justo estábamos hablando recién de la gente en situación de calle. La única que no sabe que hicieron 8 grados bajo cero ayer es la mentirosa de la pastora Mónica Becerra, que utilizó la religión para cagarse en los pobres, ni más ni menos, y para mentirles, y para utilizarlos como un elemento para una elección, y que elegirla ¿para qué? Para vender los intereses de los más necesitados. Esta señora que nos sacó de la geografía de la zona fría. Más allá de eso, en la jornada de ayer, hay un tipo que duerme en la puerta ahí en los alrededores del Hospital Regional Juan Domingo Perón. Este señor es un señor grande, es pobre, está en situación de calle, está judicializado. La gente de nuestra, la de la municipalidad, ha hecho de todo, de todo. Con los hijos, con la familia. Él no quiere estar en su, no quiere una casa, quiere estar tirado. De todas maneras, hay que hacer algo. El hospital cuenta con instalaciones para poder estar. Es el único hombre que hay ahí, ¿no? No es que hay 100 tipos en situación de calle. No hace nada. No le importa. Y del hospital comen médicos, comen enfermeros, comen mucamas, comen empleados, come todo el mundo. Y algunos se llevan la comidita a la casa. Y la pagamos nosotros. Pero déjame hablarte del proyecto. La carpa del hambre y el cinismo en tiempos de Poggi. Esto que ves ahora acá, esta imagen que está acá, más la otra imagen del comiendo la gente dentro de la carpa, ¿sí? Estas imágenes las vas a tener en horas. Es un proyecto del Ministerio de Desarrollo Humano a cargo del señor Bertolini, de poner carpas en los barrios de la periferia para la asistencia de los pobres. En estas carpas, mayor, menor dimensión, van a poner, déjame esta imagen, mesas y sillas, y le van a dar de comer a la gente de situación de calle, a los pobres. En ese lugar van a comer, van a ir al baño, van a dormir y van a desayunar al otro día, van a vivir ahí. Imagínate, el 80-90% de los dirigentes de Mercedes no quieren. No, ¿cómo vas a meter una carpa de pobres en los barrios humildes? Uno de ellos es el San José, que ya están algunos vecinos furiosos. Furiosos, no quieren saber nada con esta carpa. San Antonio, están probando, Eva Perón, bueno, todos los barrios de nuestra querida periferia, porque se van a sacar del centro los pobres, los muertos de hambre. Bueno, Claudio Poggi, a través del Ministerio de Bertolini, el Ministerio de Desarrollo Humano, tiene un proyecto. No pude dar con el proyecto. Se lo solicité a ver si el Consejo Deliberante lo tenía, no me respondió nadie del Consejo. Se lo solicité a la señora Lorena Mercado, quien está a cargo de desarrollo de la Municipalidad de Villa Mercedes, no lo tiene, pero existe. Lo que yo te estoy diciendo existe. Poggi, junto con Bertolini, han decidido hacer carpas. La carpa del hambre y el cinismo, ¿no? Y el cinismo. Esto es cinismo puro. Esto es cinismo puro. Primero porque la provincia tiene plata para solventar refugios. Nuestro querido hospital Juan Domingo Perón le sobran habitaciones, porque como ahora no atienden a nadie, le sobran lugares, una habitación para que duerman, y la comida que se da en el hospital, que la come un montón de gente que no tiene nada que ver con el hospital, le podrían dar un plato de comida a los pobres, ¿no? A la gente. Bueno, este proyecto de Claudio Poggi y de Bertolini no tiene cabida ni en la capital de San Luis, que están furiosos. Pero como el intendente de San Luis no le importa nada y ha generado más pobreza que nadie desde la municipalidad, no pasa nada. Pero este intendente de acá no. Este intendente no creo que esté conforme con esta situación. No creo. No creo, ¿sabe por qué le digo, Raúl? Porque esto le va a traer problemas al intendente. Porque el gobernador viene, hace esta payasada, porque es una payasada, y se va. Entonces, carpa no, refugios. Hagamos refugio. ¿Cuántos lugares hay para hacer un refugio? Hagamos un refugio, sí, Raúl.
1: Da trabajo.
0: Está bien. A ver, olvídate de eso.
1: Contener la gente.
0: No, este hombre no va a generar nada. Él genera pobreza. Trabajo no genera. Entonces, agarremos los lugares que tenemos, que están desocupados, qué sé yo, los terrenos del ferrocarril, agarremos un lugar, qué sé yo, un lugar donde hagamos contención en serio. Donde hagamos contención. No hagamos alarde con una... ¿Qué hacemos una carpa? 8 grados bajo cero, señor gobernador. Usted vive calentito, usted vive en confort. Usted no tiene problema, ni usted ni el señor Bertolini. Pero usted se imagina en esta carpa, en una carpa similar. Esto lo hemos hecho una simulación con la inteligencia artificial. Porque esto es lo que va a pasar. Vos vas a venir con el platito, vas a comer tu propia miseria y te vas a quedar. Si querés dormir, tenés que dormir con la cabeza sobre la mesa y sentado en la silla. ¿Con qué van a calefaccionar una carpa? Carpa no, refugio sí. Yo estoy de acuerdo con un refugio. Totalmente de acuerdo. Porque hay refugios en todos lados. En la Argentina la pobreza es abismal y crece minuto a minuto. Menos para la casta. Ahora, ya que los vemos tan amigos de Milei, tan amigos del Santilli, tan amigos de la casta, podríamos pedir unos pesos y hacemos en cualquier sitio del que tiene fiscal acá en la provincia y hacemos un calefaccionado y le damos lugar a la gente. Pero vas a poner una carpa. Tan furioso, ¿eh? Ni los concejales, ni los funcionarios, nadie la quiere la carpa. Pero la que pasa es que Poggi es patrón de estancia y se la instala acá en Villa Mercedes. Parece ser que como en el San José no hay un visto bueno para esto, no quieren una carpa de gente pobre. Están buscando otro barrio. Van a buscar 2 o 3 barrios de la periferia, porque parece que el hambre está en la periferia. En realidad el hambre está en todos lados y la gente está durmiendo en la puerta de las iglesias, está durmiendo en la puerta de los hoteles, está durmiendo en cualquier lado. Este duerme ahí en el hospital, porque sabe que si se congela y se muere, no se preocupe, no se van a enterar porque lo miran de soslayo con mucha indiferencia. Es una molestia. Llaman a la policía a ver cómo pueden sacar a este hombre. Entonces, como hay indolencia en los funcionarios, porque aparte no le tenés que pedir permiso a pobre para que este pobre hombre duerma dentro del hospital. Lo dejan entrar en la guardia, pero cuando viene gente lo sacan. Bueno, se va la gente, lo entran. Viene gente, lo vuelven a sacar. ¿Cuál es la idea? ¿Cuál es la idea? Entonces, este hombre está judicializado. Tiene un montón, pero te aseguro que si le decís, venga, duerma acá, en una camita. Ayer hizo 8 grados bajo cero. Señora mentirosa, Mónica Becerra. 8 grados, con esa cara aprobaste sacarnos de la geografía. 8 grados bajo cero. Y este señor estaba ahí, mira, ahí te muestro la foto. Estaba ahí durmiendo, ahí, con una camperita y una mantita para las piernas. Hay otras fotos de otros colegas, que no sé de quiénes serán, no quiero nombrarlo porque ahí nomás le sacan la pauta y se enojan con él. A ver, otras fotos que te mandé, que está parado, pero que ahí hace todo, ahí vive, ahí para esa bolsa, ¿ves? Ahí tiene todos sus bártolos el señor. ahí tiene todos sus Bartolos. Y él vive afuera, en la, ahí afuera. Bueno, eso le dio idea a Claudio Poggi de hacer La Carpa del Hambre y el Cinismo en tiempo de Poggi. Claro, pero la vamos a hacer bien lejos, en la periferia, que nada ve, que nadie vea que tenemos pobres. Porque esa es la fábrica de la pobreza. ¿La tenés a la fábrica de la pobreza? Terrazas. La fábrica de la pobreza. En Terrazas del Portezuelo se producen pobres. Todo el tiempo. Acá está. Esta es la fábrica de la pobreza. Acá todos los días se elucubran políticas para pobres. Producir pobres. Así de transparente es la gestión. Pobreza más pobreza más pobreza. Mientras un día el gobernador nos versea que achica el Estado porque no quiere un Estado de vagos, ni. En realidad, ¿no me presentás el proyecto del ministerio? ¿Lo tenés?
1: El organigrama,
0: sí. Ahí está. El gobernador decretó que este ministerio que va a poner carpa para los pobres, en el marco de la ley y las facultades, seguí pasándome. Mira, a ver, no, empezaste por el último, acá empieza. Mira, Ministerio de Desarrollo Humano, Secretaría Privada, Despacho, Asesor Legal, Asesoría Contable, Subdirección, Dirección Primaria, Subdirección, Área Supervisión Pueyrredón, Área Supervisión Pedernera, una carpa para Pedernera, Área Supervisión Interior, Área Pedagógica y Formación, Área Seguridad, Subdirección, Control Nutricional. No, son una manga de chantas. Subdirección, Protección, Niñez, Adolescencia, Mentira. Área Familia Solidaria. Área Programa Fortalece. Los únicos que se fortalecen son ellos. Área Pueyrredón, de nuevo, Pedernera, Interior. ¿No estaban esas áreas ya? Vuelven de nuevo las áreas. Bueno, pasa. ¿Cuántos cargos, Raúl?
1: Un poco más de 50.
0: Más de 50 cargos. ¿Tenés otra hojita? Más de 50 cargos para vagos, amorralados, insensibles, indiferentes, inhumanos. Esto es... ¿Tres hojitas? No importa. Más ahora, ¿qué hizo? Dije, le vamos a decir a la gente que achicamos el Estado. Renuncia para acá, renuncia para... Lo absorbe un solo ministerio, pero triplica...
1: El presupuesto
0: y la gente. Mirá, para la fábrica de producción de pobres, ¿lo tenés al presupuestito de cuánto vamos a pagarle? ¿Los 120 millones, 120 mil millones? ¿No lo tenés?
1: No lo tengo.
0: Bueno, yo te lo voy a buscar mientras vos le vas contando el Ministerio de Desarrollo Humano otras cuestiones. A ver, dale, sí, dentro, ahí lo tenés.
1: Ahí lo tenemos. Dentro de lo que es el Ministerio de Desarrollo Humano, lo que se ha hecho es unificar otras áreas y se les ha sumado los presupuestos de las otras áreas. Por eso es que usted veía recién en el nuevo organigrama como más funcionarios o más lugares, y eso es porque se están ampliando los ministerios. Volvemos a decir, se amplían los ministerios...
0: Como cultura y turismo.
1: O sea, con cultura y turismo. Se amplían los ministerios, pero también se amplían los presupuestos.
0: Claro, triple presupuesto, miles y miles de millones de pesos para esta manga de chantas, vagos, inútiles, insensibles, parásitos de esta sociedad, porque está desangrando al pueblo de San Luis para darle de comer a la casta, para darle de comer a los amigos y a los hijos. Mirá, en el marco de el año de la educación, ¿no? El 8 de junio del 2026 se decretó que la empresa constructora SAPEM, es decir, el gobierno mismo, la empresa constructora SAPEM, especialista en tareas requeridas para, ¿a dónde dice el techo? Dame, buscame el techo. La obra de arreglar el techo, no sé, a ver, tareas relacionadas a la provisión, Terraza de Portezuelo. Según lo detallado, dice, para hacer la membrana, ¿cómo es la terraza? Mostrame la terraza de nuevo, el techo que me mostraste recién, Terraza del Portezuelo. ¿Qué es eso? ¿Madera? ¿Qué es? Bueno, eso, mirá cuánto nos sale, volvé al presupuesto. 2.100 millones de pesos. Mierda que salió caro ese techo, 2.100 millones de pesos. Y no lo hace una empresa cualquiera, se autocontrata el gobierno de la provincia de San Luis con la empresa constructora San Luis APEM. ¿Por qué no se llamó a licitación esta obra pública? ¿Por qué contratación directa San Luis Constructora Zapén, el gobierno contratándose al gobierno? ¿Qué me decís de esto? ¿Qué me decís? Nadie. Nadie aprueba o desaprueba. Está todo bien acá. Está bien. 2.000, a ver, Raúl, 2.100 millones para el techo de terraza del Portezuelo. A ver, explícamelo, Raúl. No existe nada. Hagan una nueva. Hagan una casa de gobierno nueva.
1: Y permítame agregarle otro que salió publicado en el boletín oficial de la jornada de ayer. Llamar a licitación pública para efectuar la contratación de mano de obra con materiales incluidos destinada a la ejecución de la obra Edificio para la Universidad Provincial de Oficios Eva Perón, anexo Parque Lineal Los Fresnos, en la Villa de Merlo.
0: Otro curro más.
1: Con un presupuesto de 3.150 millones de pesos.
0: Casi, casi lo que cuesta el techo de terraza. No, no, pero van a... Están realmente piratas políticos. Políticamente hablando, ¿eh? Piratas. Piratas. Estamos frente a piratas de la economía. Están hambriando el pueblo, los empleados públicos, los médicos, los maestros, los judiciales, los policías, los empleados, el plan de inclusión. Han hambriado el pueblo y ahora ahí van a ir todos. Pero volvemos para atrás, Raúl, esto de una carpa para los pobres, para el hambre, es volver para atrás. Esta imagen... Se la pediste a la inteligencia artificial, ¿no? ¿Por qué te la da? Porque es la imagen de la pobreza, el hambre y el cinismo. El cinismo de la clase política. No la quiere nadie el Mercedes a esto, ¿eh? Yo me enteré que no la quiere nadie. Le dijeron, no, no, ¿por qué no hacemos refugio?
1: Un solo buen refugio.
0: Pero, ¿cómo vamos a poner una carpa donde la gente use de baño? ¿Qué baño le van a poner? Y es químico, para que coma, para que duerma, solo a la noche y al mediodía.
1: Y tenés que poner que para que se higienicen, por lo menos.
0: Sí, no, no, olvídate, eso no. Ni bañarse, ni nada de eso. Sí, es un refugio. Pero un refugio... Para, no quieren asumir la pobreza de San Luis. No quiere asumir... Mete una carpa, mañana la desarma, mañana vienen algunos, viene el Santilli... Y dice, ay, voy a ver, me voy a... Ah, qué bien que está San Luis, porque tiran la carpa al suelo y no... Lo mismo están haciendo en la capital. No sé dónde lo van a hacer. Pero es carpa, no es refugio. Es carpa. Este proyecto es del insensible, el cordobés, Claudio Javier Poggi, que no le duele nada. ¿Por qué? Porque no es puntano. Porque no es de acá. ¿Qué le importa si mañana se va? El hombre se va rico y la provincia quedó pobre. ¿Cuál es el problema? ¿Cuál es el problema que tiene Claudio Javier? Ninguno. Y yo digo rico porque no lo digo yo. Lo dicen las denuncias que tiene en el juzgado de doctor Maqueda, que se ha excusado en la denuncia por enriquecimiento ilícito que tiene el cordobés Claudio Javier Poggi, que se ha excusado Maqueda y tiene Juan Carlos Nacul la causa, y el enriquecimiento ilícito en la denuncia ampliada que hay en Comodoro Py, que la jueza la anotaste el otro día por ahí. No lo estoy diciendo yo. Si hay una denuncia por enriquecimiento ilícito, quiere decir que este hombre está rico. Por lo tanto, necesitamos como pueblo que alguien le pida y le exija respuesta a este tipo. Porque no solamente nos han usurpado la provincia, sino que la han saqueado, la han vaciado. Y estamos cansados de trabajar para ustedes. Estamos cansados de ver la fiesta que ustedes tienen y la fiesta que le hacen tener a los pobres. Una carpa del hambre y del cinismo en tiempos de Poggi. Con ustedes, ahí la tienen, ahí la tienen. A eso, esa es la política del cambio, esa es la política del cambio. Ese es el cambio que iba a producir el cordobés en la provincia de San Luis. La hambruna. Mirá, mirá qué diferentes estadios. Una cena que el cubierto salió 300 mil pesos, ¿eh? Por la carpita del amor, ¿eh? La cámara. Hay una pequeña diferencia, ¿no?
1: Buenos Aires y San Luis.
0: En Buenos Aires y en San Luis. En Buenos Aires se come así. A ver, dale. En Buenos Aires se come así. ¿Cómo se come acá? ¿En San Luis? Así. 11 de la mañana, 15 minutos.

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11 grados la temperatura en Villa Mercedes, despejadísimo está nuestro cielo. La máxima para hoy estaba en 16 grados. Acordate, tenés que prepararte porque a partir de esta noche va a cambiar el tiempo y muchísimo. Va a bajar mucho la temperatura. Vamos a tener 6, 7 días con temperaturas promedio. Las mínimas en 1 o 2 grados bajo cero y las máximas entre 9, 10 y 11 grados. 6, 7 días realmente muy, muy fresquito para el centro del país.

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0: nunca más electoral dentro de nuestras fuerzas de seguridad. Adentro de las comisarías, no, nunca más. Ningún policía tiene por qué acatar una orden inmoral de un funcionario político destinado a perseguir a un opositor. Nunca más.
1: Los tres que declararon ayer se sintieron no solamente tristes por la situación de la muerte de Sonato Fuentes, sino también por la situación de desamparo que tienen, por la situación de abandono que tienen por parte del gobierno de la provincia, que indudablemente les preocupa muy poco que la policía tenga los elementos de seguridad necesarios para este tipo de confrontaciones con delincuentes de alto nivel.
2: Bueno, hacemos un poquito del deporte de este Mundial apasionante 2026. Paraguay hizo historia, dio el batacazo y dejó afuera a Alemania por penales, luego de igualar 1-1 al cabo de los 90 minutos reglamentarios y de mantener el resultado en tiempo suplementario, se impuso por penales ante Alemania. Es

Y otro de los partidos clásicos de la jornada de ayer, Marruecos en la definición por penales dejó en el camino a otro candidato. Los africanos vencieron a los europeos holandeses por 3-2 desde los 12 pasos tras igualar 1-1 y deberán enfrentar a Canadá en la próxima instancia.

La información es del ámbito judicial de la ciudad de San Luis Capital. Aberrante hecho, pidieron 12 años de cárcel para Sergio Farés por el abuso sexual de un chico de 15 años. Camina rumbo al juicio oral la investigación del caso que sucedió en julio del 2025 en una casa céntrica en la ciudad de San Luis Capital. De acuerdo a la información, los fiscales que investigan el caso de abuso sexual con acceso carnal en perjuicio de un adolescente de 15 años insistieron este lunes en que Sergio Farés sea condenado a 12 años de cárcel. El aberrante hecho ocurrió el 6 de julio del 2025 en una vivienda de la zona céntrica de la ciudad de San Luis Capital.

Qué mujer que sos, no se lo mandás a decir, tenés razón, lacras, cuando la gente escarbando la bolsa de basura para comer. Ayer vi a una mujer en la zona de la estación de servicio El Caldén, escarbando bolsas con una criatura de no más de 5 años, al lado de ella, comiendo de la bolsa. Anoche hice una comida y me bajé a dejarla, atadita a canasto, porque no vi a nadie. Y yo salgo al otro día muy temprano. A esa bolsita no está, y esa bolsita ya no estaba. Como siempre decís vos, Raquel, no me importa para qué la usen. Yo quiero que coman, que busquen trabajo, que hagan changa. Sos una guacha del pueblo, porque sos una mujer con dos ovarios. No hay huevos, hay ovarios. Tete, te mando un abrazo grande.

0: ¿Tenés la temperatura actualizada, Raúl?
1: Sí, 11 grados, señora.
0: 11, frío. Ah, ¿cuánto es la máxima para hoy?
1: La máxima para hoy estaba en 16 grados.
0: Es medio gangui.
1: No, un poquito resfriado. Es decir, el tomo frío a la mañana, un poquito.
0: No. Si fuera por tomar frío no te pasaría eso directamente. Tomás otras cosas. Entonces vos lo que tenés que hacer es cuidarte.
1: ¿Por qué todos los caminos conducen a Roma? Si estamos hablando de otra cosa, de otra
0: gatito,
1: situación.
0: No puede en otro lado, ¿no? Para allá. Es que tengo la agenda acá y se acuesta el gordo acá arriba. Bueno, me decía acá... Mirá vos. Sí, 8 bajo cero ayer. 8 bajo cero. Qué tipo baboso este, ¿no? Yo te juro, me voy a hacer un trenzado con alambre de púa. Sí. Y en la punta un plomo de esos que tengo para pescar. Cada vez que me mires lascivamente, yo te lo acomodo por el lomo. Y si se te engancha en el ojo, problema tuyo. Pero yo te juro, te lo engancho en el lomo. Dale.

0: Mirando así, Abdala, un inmigrante. Un inmigrante. Turco. ¿Es turco? Abdala. Sirio-libanesa.
1: Es alemán.
0: Mira, mira quién vino ahí. ¿Cómo lo dejó el vestidito? Estoy por hacer el book de fotos.
1: Y viene a ver cómo quedó.
0: No, no, ella viene a hacer otra cosa. No sé si usar la sombrilla y ponerme la completa que me tape todo.
1: Sí,
0: este.
1: No,
0: pero. La sombrilla sí. Sí, te viene bien. Bueno,
1: sí, parte.
0: Ahí lo vamos a hacer.
1: Sí.
0: Ahí viene. Oh, está allí.
1: Forma parte del decorado.
0: Árabe, árabe me dice. Ah, oh, no, los lentes. No, no. Es de las mías, no, no, no. No hay arreglo.
1: ¿Tenía algún tipo de duda? Hello.
2: Que instintivamente transas no fui yo. No, no.
0: Bueno, gracias por la pelota que nos regalaron una. ¿Cómo es? Prania, ¿cómo es? Para. Del Mundial. Nos regalaron una. Me viste, ¿no? Estoy a punto de hacer el book de fotos. Bueno. ¿Cuánto lo agrandaste este vestido? 10 centímetros. ¿Serían cuántos talles? 5. Ay, oh, Dios mío. Dios mío, Dios mío. Yo voy a aparecer el gabinete Poggi. Yo, regordeta así. Tapada en grasa los riñones. Así decía mi papá cuando traían un corderito y estaba gordito. Y decía, está tapado en grasa los riñones, ¿no? Qué rico. ¿Las comidas del riñón?
1: Después la gente empezó a decir así de los políticos.
0: Claro. Como el Gordo Castro Luna, por ejemplo. Dice que la lunch era del Gordo Castro Luna.
1: Sí,
0: se la
1: sí.
0: Pasan en, para acá, para allá. Y sí, pues ahora es bien daisa.
1: Sí.
0: Mañana va a ser de.
1: Un seco nunca, ¿no?
0: No, estas chicas huelen a. No, no huele. El olor a seco lo huelen las pobres mujeres que buscamos hombres buenos.
1: Oh, ¡anda!
0: Quedó la frase, ¿no? Quedó.
1: Es el único olor quedó. Que no se banca.
0: No, las mujeres.
1: El olor a seco.
3: Era seco antes. Ahora ya no somos secos.

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1: Bien, tengo un par de eventos para el 4 y 5 de julio que yo no voy a estar, ¿eh? Yo no voy a estar. Pero los vamos a promocionar, todo. Ya era con antelación mi fecha, está cubierta esa fecha del 4 y 5. Veo el partido. ¿A qué hora es el partido de Argentina el viernes?
0: 7 de la tarde.
1: Ah, tengo tiempo, porque salgo de acá a las 3 de la mañana.
0: Está perfecto.
1: A las 3 de la mañana, así que parto sin rumbo fijo.
0: Sin rumbo fijo.
1: Es como esta provincia, sin cabeza, va para cualquier lado. No, revolea la cartera.
0: Sin rumbo fijo.
1: Mira cómo me hace que revolea. Ya no se revolea más la cartera.
0: Que vos hace rato que no tenés rumbo fijo.
1: Sí, no. El otro día me dijeron, ¿no te tenías?
0: Menos rumbo.
1: Menos rumbo.
0: Menos fijo.
1: Sí. Bueno. ¿A vos te buscan? Ah, bueno. Pero yo voy a atender. Dame un touch.

0: Bienvenidos al ciclo lectivo 2026, el año de la educación en San Luis.
1: Entonces, todo esto es lo que no se está hablando, y a esto es lo que le molesta al gobernador, porque yo en sus redes, yo todos los días algo le estoy reclamando de nivel inicial y del salario nuestro. No me importa. Si se enoja, que se enoje. Queremos que realmente diga las cosas, que haga las cosas que corresponde. Y él estafó a un montón de compañeras que lo apoyaron para que sea gobernador. Él se está olvidando de esto. Alberto hasta hace poco me tuvo que estar pariendo de las cosas que yo le decía. Se las he dicho, no tengo ningún problema. Y si Alberto ahora es la alternativa para cambiar todo esto, bienvenido sea quien sea que venga y modifique todo esto y volvamos a tener el salario. Raquel, yo tenía el salario, el 20%, anoche me puse a sacar bien los números, el 20% sobre la línea de la pobreza, hoy estoy el 20% por debajo de la línea de la pobreza. Claro. ¿Me vas a decir que un gobierno es igual al otro? Sí, cometí un montón de errores, por eso está Poggi.

0: Nunca más el acomodo por encima del mérito. Nunca más. El Estado no es una guarida de amigos. Vamos a recuperar el mérito. El mérito nace de la cultura del esfuerzo. No más amiguismo ni acomodos. Nunca más.
1: De que banalizó un discurso tan serio y tan duro y tan difícil para los argentinos como el nunca más. Este tipo vino y lo banalizó y le decía nunca más a los familiares del gobierno. Bueno, él tuvo permanentemente su familia nombrada cuando fue diputado nacional, cuando fue senador, y a sus amigos, así, eso es público. Toda la vida estuvo nombrado, toda la vida nombraron eso.

0: nunca más el miedo de algún salviseño a ponerle un me gusta en una red social. ¡Nunca más!
1: Perseguir al empleo público que le pusieran like en una publicación, están echando gente que pone like, no echan.

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4 minutos han pasado la hora 12. Te repito los ganadores de las entraditas de los Cines Fénix de la jornada de hoy. Silvina 0063, Irupé 9197, Liliana 648, Lian 421, Adrián 6701 y Ana 0757. Chicos, pueden ir hoy o mañana, preferentemente si pueden ir hoy mejor porque mañana van a salir otros ganadores. Para que vayan a los Cines Fénix.

0: nada, Tarek.
1: Qué mal.
0: En nada. En 3 o 4 nuevos han aparecido. Ahí le pasé, señora, los ganadores.
1: Si te vas. Bueno, me preguntan dónde pueden ubicar al abuelo Alomar Tovares. Ahí en el hospital. Él vive ahí, vive todo el día ahí. Está todo el día. Por ahí deambula por la calle, pero termina ahí, siempre a la tarde. Porque tienen un lugar como para que vaya a dormir, un bañito, para que duerma. Hay que ver si quiere, ¿no? Pero se mete en la guardia, me contaban que se mete en la guardia.
0: Sí, ojalá que sí se haga, porque viene una, la denominada bomba antártica, por los próximos 7 días. Se ha denominado así.

0: ¡Qué buen book de fotos que acabo de ver! ¿Puedo comentarlo eso así como, como al pasar? Estaba sentadito tomando sol con el Canelo, con el gatito de la puerta.
1: ¿Qué lo han puesto al Maxi 2027 acá?
0: Y vi una que figura que iba y que venía de la selección argentina.
1: Sí, ¿qué lo han puesto acá al Maxi Frontera? Que se va, otra
0: fake news. Sí, un perfil falso, un fake news.
1: ¿Ya te dijeron a vos?
0: Sí, sí, ayer lo empezaron a publicar.
1: Ah, mira. Sí, no, la verdad es que no sé qué va a hacer Maximiliano Frontera. Creo que va de vicegobernador, ¿o no?
0: Y no sabría, señora, no sabemos todavía.
1: No, como sabes este, que fake news, fucking new, fucking mom, new. Entonces, como estás tan seguro de todo, digo, ¿le sabrás esto?
0: No te sientas dolida por apreciaciones.
1: ¿Qué tongochón, eh?
0: Mi analgésico preferido.

0: Ah, bueno, acá dice que denuncian a Laura Sánchez porque el municipio le pagó durante un año la luz del emprendimiento privado. Ella es la presidenta del Consejo Deliberante y tiene un complejo que se llama Suela 13, que es de la Liga Sanluiseña de Fútbol. Y le ha estado pagando la luz el municipio. La Municipalidad de San Luis. Bueno. Así cualquiera emprende. ¿Qué te
1: parece? ¿Le estaban pagando la boleta de la luz o ella se estaba colgando de la luz?
0: No, le estaban pagando la boleta de la luz. Ajá. Eso dicen ahí. Bueno, habrá que ver.
1: Un lío el Consejo Deliberante de San Luis Capital. No se dejan hablar, se cortan el micrófono, se levantan cuando el otro está hablando.
0: Sí, todo un temita ahí, ¿eh?

0: que González Ferro, Giraudo, la Pastora Mentirosa, el Robertito Mones Ruiz, el Poggi, el Alberto, el Adolfo y la Karina Fabi son las únicas opciones que hay para el 2027?
1: No,
0: ¿vos lo ves como posible? Y el Luisito lo nombré, sí. ¿Vos qué crees?
1: Me parece que algunos no.
0: Hay muchos candidatos. ¿Por qué?
1: Roberto Mones Ruiz me parece que no va a ser candidato.
0: Bueno, acá es Mones Ruiz 7,5. Indecisos, esto lo ha hecho el Reviglio. Viste que el Reviglio tiene lectura. Bueno, no sé si lo lee al tiro o al Gustavo, pero alguno de los dos. Mercedes, González Ferre, 25, Luis Giraudo, 18, Becerra, Mide 8, Mones Ruiz, 7,5. Alto grado de desconocimiento, indeciso, Poggi, Adolfo y Alberto, ¿cómo miden y el análisis? No, me parece que hay más gente, ¿no? Digo, Luis Giraudo tiene, bueno, el 25 lo tiene González Ferro.
1: Sí.
0: ¿Sí? Hasta ahora una imagen desconocida, un chico que no es político, pero parece que a la gente le gusta en esta encuesta. Y después está Luisito Giraudo, que está un poquito más abajo, pero porque ya ha participado en otras contiendas electorales como intendente. Pero, viste, cuando tenés una LAN que te hace a la par la campaña y tenés otro que te tira para abajo y tenés el Pollo que te tira, bueno, Luis no va a juntar voto nunca si sigue con esa gente. Bueno, y después, no sé por qué Roberto Libre Ruiz, ¿qué es Libre? Se ha equivocado la compu acá. Roberto Mones Ruiz tiene un 7%, pero la gente no sabe quién es.
1: Nunca lo escuché a Roberto decir que tiene intenciones o alguna vez.
0: Yo no estoy diciendo que tiene intenciones. Estoy leyendo una encuesta de Gustavo Reviglio en la página de él. Nada más. Yo no tengo esa capacidad de hacer una encuesta. Podría poner un par, pero como no me gustan los sicarios en las redes y empiezan a poner cualquier cosa, no la hago. Bonino, bueno, dice el PJ de Roberto Mones Ruiz, tiene el 7, lo menos impugnado, pero tiene un 60% de desconocimiento.
1: Falta Anabela Lucero ahí, del PJ. No,
0: trata de no respirar en el micrófono porque me lo vas a mojar. Bonino mide el 3,5.
1: Mira vos qué bien, Moreno.
0: Sobre el total de encuestados, un alto grado de desconocimiento de los candidatos principales, un 25% en indeciso, y en un 25% indeciso en un 15%. Dice, estas variables hacen que la foto de hoy pueda modificarse según la forma, ¿no? Lo sorprendente es el peronismo, que no tiene candidato visible, salvo Roberto Libre Ruiz. No sé por qué Libre Ruiz. A quien medimos como opción. Frontera tiene un 40% de aceptación de su gestión, base de sustentación para tirar el carro del oficialismo. Y el Pollismo tiene las tres opciones. Becerra, si fuera Milei en simultáneo, querría para hacer la heroica. Para eso cuenta con el aval de Lule Menem. En grado de conocimiento, Poggi, Alberto y Adolfo tienen casi el 100% de conocimiento de Villa Mercedes, todo el mundo sabe quiénes son. Sobre gestiones, depende del público en aprobación hoy, Alberto, como Adolfo, superan a Poggi, previsible por lo que han hecho cada uno, y contra la mediocridad inexplicable de Poggi. Fabi ha logrado un 35%, la conozca. A Bartolomé Abdala lo conoce el 45%, cuando vamos a quién votarían, el 60% dice que no saben a quién o no lo quieren exteriorizar. Sobre el 40%, Poggi saca ventaja, pero no tan lejos. El voto escondido que hoy está seguramente tendrá un componente emotivo en los días electorales, algo que se va a resolver, que resolverá la elección. Raúl Merlo es otra excepción en cuanto al conocimiento y positivo en imagen, pero no sabe si tiene aspiraciones. Y en esa, Poggi, por tener billetera y gestión, tiene y va a tener ventaja siempre y cuando desdoble. Aunque no es determinante. Ya San Luis le dijo no al candidato de Alberto con todo el aparato, por lo cual el efecto sorpresa no se puede descartar. El voto siempre es emotivo, nunca de decisión, dicen los manuales de política, y así resolverá San Luis de acuerdo al escenario que pudimos cotejar. Si uno escucha los mensajes de cada uno de los que aspira a ser, tiene esa emotividad, una cuestión clave en la decisión del electorado. Ya está en práctica y lo vemos día a día. Bueno, Isa mide 27 puntos, Ponce mide 21 y Tamayo mide 14. Mirá que Tamayo lo reaman a Tamayo en San Luis, ¿no? Qué raro que mida tan poco. Pero bueno, habrá que ver. Habrá que ver, Raúl.
1: Muy loco lo de Ponce en San Luis, que sigue teniendo un voto cautivo ahí siempre.
0: Y sí, lo que pasa es que entre Ponce e Isa hay diferencia. Que hay diferencia. Y Tamayo es muy querido, ¿no? No entiendo por qué tan bajo el porcentaje, ¿no? Yo déjame contarte que no está muy errado. Poggi no, Adolfo no puede ir sin Alberto y Alberto no puede ir sin Adolfo. Si no se juntan, ellos van a dividir más el electorado. Tienen que trabajar juntos. Es decir, si en realidad quieren San Luis. Ahora, si se quieren a ellos mismos, va Poggi siempre al frente. Siempre va a ir Poggi adelante.
1: La única alternativa sería si se unieran.
0: La única alternativa ante el cómodo lugar que tiene Poggi hoy, si las elecciones fueran hoy o mañana o pasado o el 27, hoy Poggi sigue liderando el espacio. No hay otro que tenga esa fuerza. Es decir, la única fuerza superadora es Alberto y Adolfo juntos. Separados no van a lograr nada. Después tenés los libertarios. No sé en qué punto está la Fabi, no sé en qué punto está la Karina Fabi, pero después lo tenés al Abdala, lo tenés al Negri por otro lado, ¿viste? Pero son personajes que no tienen nada que ver.
1: El paso de los libertarios van a ser verticales respecto a Karina Milei. Todos dicen, sí, quiero ser, pero están esperando la designación de Karina Milei. Lo que sí está claro es que presentan lista completa.
0: El señor ese tan atrevido que decía Poggi es un ladrón, ¿cómo se llamaba? Que primero fue libertario en las alas del cielo, caído del cielo, reventados contra el piso. ¿Cómo se llamaba?
1: D'Alessandro.
0: El D'Alessandro ese. Un estúpido. Ese payaso. ¿Ahora con quién está?
1: Y ahora está solo porque tiene 4 años como diputado provincial.
0: Ah, bien. Pues ese payaso estaba con Alberto y estaba con el gato. Sí. Y después estuvo, no me acuerdo en qué otro lugar, este parece el Santilli este, que estuvo con Menem, con Rucao, con todo. Y después estuvo con La Libertad, y ahora no está más con La Libertad.
1: Ahora está solo.
0: Está solo, bien. No, porque esto es un argumento, no hay que darle letra, ni cabida. Como dicen ustedes, a la gilada ni cabida. ¿Ustedes? Los grupetes tuyos. Dice, a la gilada ni cabida, dicen. Hay un término así.
1: Sí, sería así más o menos. Así que bueno, están los de la libertad con Sinegri, Abdala, Fabi, pero bueno, están esperando que decida Karina Milei.
0: ¿Vos decís?
1: Lo que sí, ya lo han dicho en varias oportunidades, lista completa. Eso quiere decir que van a presentar intendente San Luis, intendente en Villa Mercedes y de donde puedan intendente...
0: Avanzar.
1: Milei.
0: Y acá tenés la Becerra, candidata intendente de Avanzar.
1: Sería de Avanzar, lo que pasa es que hay que ver qué va a hacer, ¿se va a asociar con Milei?
0: Sí.
1: Si se asocia con Milei, Milei quiere todos los cargos. En segundo lugar.
0: ¿Cómo en segundo lugar? ¿No quiere ser primero?
1: Claro que si se asocia con Milei, Poggi será vice. De Abdala, o de Negri, o de Fabi. Pero va a ser vice.
0: O de Becerra.
1: O de Becerra. Me parece que Becerra, como viene marcando Lala, viene marcando como candidata intendente.
0: De acá de Mercedes. ¿Vos le ves?
1: Nos ha hecho mucho daño la
0: señora Becerra. ¿Le ves anca para
1: el
0: caballo?
1: No, porque nos ha hecho mucho daño. Creo que los mercedinos en algún momento tenemos que darnos cuenta de lo que nos hace daño. La señora Becerra nos ha hecho muchísimo daño a los mercedinos. Y nos hace daño permanentemente. Entonces, de acá al año que viene, la vamos a padecer. Y dentro de un mes, cuando reciba la boleta de gas, y te vas a empezar a acordar de ella.
0: No, ya la recibió una amiga y me dice...
1: A ver, hubo que votar, estaba buscando la constitución para saber cuáles son los reales alcances que tiene un diputado nacional y él defiende los intereses del pueblo el que representa.
0: La Fabi, jamás votaría una persona que albergó un delincuente estafador.
1: ¿Estaba hablando de Mónica Becerra?
0: La Fabi. La candidata Fabi.
1: Sí.
0: Bien, eso. Después acá me dice... para.
1: Por la decisión de Fabi es si va sola o si va...
0: Fabi no sé, me bloqueó. Tengo un problema, bueno, he bajado como 5 kilos.
1: Pero esa, bueno, ese es su...
0: Yo estoy comprimida físicamente. Me he comprimido. Estoy así como... ¿Has visto alguna vez una bolsa de dormir comprimida en una bolsita chiquita?
1: No.
0: No, eso soy yo. El muñeco de Michelin comprimido.
1: Chao.
0: Hola Raquel, buenos días. Tenés el edificio de la Federación de las Vecinales en Fuerte Constitucional y Pueyrredón. Está en total abandono. Tenés el edificio de la calle 9 de Julio y Edison, el refugio de las palomas, me dice mi amigo Marcelo. Bueno. Después, otra persona dice, jódeme, mi comandante supremo, sos la odalisca de la barra brava del MUP. ¿Por qué me puede haber dicho eso, Moreira?
1: No, sé.
0: No, vos sabés y vos te largaste a reír.
1: No, no, no.
0: Hola, Tete, que tengas buen martes. Estamos acá, te saludamos, Michelle y Georgie, te amamos. Son las chicas del contención, creo que son. Bueno, acá esta amiga me dice, hola, tanto tiempo, la verdad, hace mucho. Acá mi amigo que no lo puedo nombrar, mi amiga que no la puedo nombrar, la otra que no lo puedo nombrar. La por deporte, hola, Tete, cuídate a esas alturas, Dios que te guíe y te acompañe siempre. Sí, no, yo no, ya no tengo Dios. Bueno, acá dice, ay, te, Raquelita, que tenga un excelente día, no te enojes por lo de ayer, fue con humor. Ah, que me pusiera de novio con el abogado de Vanessa.
1: Adiós.
0: El señor que grita. Bueno, nada, no tengo problema, no, no, de ninguna manera. Sí, dice, estaban tomando captura, duerme en el hospital, Tete, y a veces lo dejan entrar a la guardia, pero lo sacan cuando viene gente. Dice, así es, amiga, olvídate, estos garcas de M, por eso la gente los tiene que usar a ellos. Ahora, dice alguien en las redes. Bueno, la otra señorita. Bueno, el mi amigo Carrillo, va, no voy a decir, me mandó algo que alguien mandó.
1: Bien.
0: El presente se pensó en virtud de acercar al Honorable Consejo Deliberante al ciudadano común, que cada edil se ponga al hombro la realidad. Esto es un proyecto, no tiene autoría. Es de ustedes, de todos y cada uno, si puede mejorar los criterios. Lo dirá. El proyecto de ordenanza se llama FARO. Fondo de Ayuda Responsable y Oportuna. ¿Sí? Que en el ámbito de la ciudad de Villa Mercedes se encuentra deambulando personas en situación de calle e indigencia, que quien puede solicitar ayuda en el organismo municipal que actúa a fin de estas situaciones, la mayoría o todas estas personas no gestionan por sí para que se les proporcione tal ayuda. Déjeme decirle que la municipalidad tiene un organismo que la información respecto a esta persona no se encuentra disponible y no hay quien lleve y cense las distintas situaciones. Que estas situaciones que llevamos... No, sí, amigo, hable con Lorena Mercado. Ella trabaja en esta área municipal, que suelen pernoctar en distintos lugares de acceso público. Ciudades que, bueno, que los habitantes de Villa Mercedes somos reconocidos por nuestra postura abierta y solidaria. Proponemos, dice acá. Este no tiene nombre, este proyecto, pero se lo dan a los concejales. Crear el fondo denominado FARO, Fondo de Ayuda Responsable y Oportuna. El mismo se fondeará con el aporte de los concejales que hayan manifestado su autorización para que se les descuente el 1% de su sueldo del bolsillo durante todo su mandato. 2, 3, para mantener en el tiempo esta herramienta FARO, cuando se efectúe la renovación de cargos, se invitará a los nuevos ediles a participar con su contribución, donde autorizarán el descuento sobre todo su mandato y se incorporará esta proposición a los documentos a presentar antes de asumir la función. Luego, en el acto de asunción formal, se hará mención a su adhesión o no al fondo. Se invitará a los distintos estamentos y entes autárquicos en relación con el municipio a participar con su contribución del fondo, ya sea como sí mismo o con la participación individual de sus integrantes. El Honorable Consejo Deliberante maneja la selección y el otorgamiento de los fondos de proyectos presentados por distintas ONG, fundaciones y asociaciones civiles, debidamente verificada mediante una comisión creada a tal fin. 6, se dará promoción para que las ONG, fundaciones y asociaciones civiles presenten sus proyectos y dicha opción quede abierta sin fecha de cierre. 7, en principio, y como se menciona arriba, se priorizarán los proyectos para las personas en situación de calle e indigencia, donde se deberá solicitar el proyecto contenga un censo permanente. Octavo, se tomará como criterio primario la procedencia de las personas con las que se trabajará, dando prioridad a quien pertenezca a nuestra ciudad. Noveno, se evaluará en el desarrollo de los distintos proyectos presentados qué acciones se van a tramitar para revertir la situación. Décimo, la comisión presentará al Consejo su evaluación del proyecto a asistir y se solicitará su votación para su aprobación. Acá poner como una ordenanza. Décimo primero, que este fondo se incremente mes a mes y dada su creación hasta el otorgamiento del primer proyecto determinará el monto a otorgar. Se puede establecer el cronograma de estudio y otorgamiento del proyecto. Décimo segundo, disponer de su organismo de control donde las asociaciones deberán presentar revertir la situación. Décimo, la comisión presentará al Consejo su evaluación del proyecto a asistir y se solicitará su votación para su aprobación. Acá poner como una ordenanza. Décimo primero, que este fondo se incremente mes a mes y dada su creación hasta el otorgamiento del primer proyecto determinará el monto a otorgar. Se puede establecer el cronograma

0: 12º, disponer el organismo de control y seguimiento. 13º, si se considera alcanzado el objetivo del presente proyecto y continúa en el tiempo. ¿Está Canelo adentro?
1: No.
0: Ah. Deberán presentar la rendición correspondiente a los fondos otorgados. 13º, si se considera alcanzado el objetivo del presente proyecto y continúa en el tiempo, este fondo se podrán solicitar proyectos nuevos y de otras índoles que se considere prioritario a la comunidad. Bueno, este proyecto lo hizo un amigo, lo presentó. Esto lo recibieron los 13 concejales, no lo presenté por mesa de entrada. Hace 3 semanas que le llevé este proyecto a los concejales. No está mal. El 1% de los concejales no está mal. No está mal. Debería ser para todos, ¿no? Pero bueno, tampoco los funcionarios ganan tanta plata.
1: Pero la idea es una propuesta, un algo, empecemos a trabajar.
0: Sí. Los funcionarios no tienen sueldo, estos de acá. Estos de acá, yo a algunos les he hecho una crítica, me han mostrado el recibo de sueldo, nada que ver. Ni siquiera al índice de la pobreza tienen algunos. No superan el índice de la pobreza. Bueno, no lo supera nadie. Pero bueno, me parece oportuno eso, que tengamos una idea. Que le pidamos a la justicia, porque no sé qué pasó con la parte del edificio de la caja social. Bueno, sería muy, muy extremo ese lugar porque tiene muchos pisos, no tiene mucho sentido.
1: Está vendido en bloques.
0: Bien. Y si no, el de la casa ¿cómo se dice? De las vecinales.
1: Esa está muy buena.
0: Y esa fuerte, casa que era un piringundín, ¿no? La estaban usando como...
1: Fuerte Constitucional y Pueyrredón, no sé.
0: Bueno, era una casa de cita, que a ver, ¿cómo lo digo? Iban ahí a ser felices. O no tiene derecho la gente a ser feliz.
1: Bueno, ahí, pero ahí sería porque tenés muchas habitaciones.
0: ¿Qué dice Puma Rodríguez? Tengo derecho a ser feliz.
2: Y todo se paga. No soy tu enemiga.
0: Bueno, ya está. Me voy. Hagan lo que quieran. Yo no les pertenezco. Me acabo de... Voy a poner una denuncia ahora a través de la... oficina de judiciales, ahí de denuncias, contra mi compañero Raúl Delay, porque he sido salvajemente agredida por este individuo mientras me estaba haciendo un book de foto con mi equipo de Argentina. Él me dijo, gorda, no. Soltala, porque yo le dije, tengo la impresión de estar comprimida. Porque me da la impresión de que los bracitos, el pechito... No,
1: sacámele todos los hitos, a todos sacale hitos.
0: Todo así parezco una especie de muñeco gordo, ¿viste? De petete.
1: No, de Michelin no, dijiste el muñeco de Michelin, no.
0: Bueno, de muñequito de Michelin, así todo que me sobra. Y el gordo dijo, alcanzame la aspirineta que me quiero empachar, no sé qué, porque yo dije que era un comprimido. En realidad dije que me sentía como comprimida. La verdad que me comparó con la boxeadora, con otra persona más, con una amiga que tenemos en común. Me dijo, parece la gorda esa que está explotando. Y yo sentí, me sentí herida. Muy herida. Porque si hay algo que no le puedes decir a una mujer gorda, no le puedes decir gorda. Entonces eso duele. Podés decirme cornuda, podés decirme lo que quieras. Pobre, me podés decir.
1: Marrón.
0: No tengo... Lo que quiera. Patas partidas del barro, decime lo que quiera. Pero nunca me digas gorda.
1: Que no estás gorda. Es una equivocación.
0: Chao, Maxi. Nos vemos mañana, querido. Gracias por todo. Bien lo tuyo hoy, ¿eh?
3: Chao, Raquel. Chao, gordito.
1: Chao, Maxi. Nos vemos.
0: Brava la tipa. ¿Vende miel de víbora?
1: ¡Epa!
0: A la chica, a la Emil se van estos piropos, ¿eh?
1: Miel de víbora.
0: Está brava la chica.
1: Se viene juntando mucho con usted, señora.
0: Bueno, la Fabiola Maldonado dice... la única Fabi que suma soy Zorra, que la otra Fabi no la conoce nadie.
1: Ay, da.
0: Esa
1: es toda una declaración.
0: Toda una declaración. La Fabiola Maldonado, ¿no? Estamos hablando de la amiga. Chau. Hasta mañana.
1: Chau.
0: Mañana. Bien.

0: juega hoy? ¿Los tenés?
1: Juega Francia, no, pero no, con Suecia a las 6 de la tarde. Y juega a la noche México con Ecuador.
0: ¿Dos partidos nomás? Aquí lo que hace todo el día.
1: No me acuerdo el de primera
0: Qué mal
1: hora.
0: Que se vio Marruecos con Holanda. Acá no se pudo ver. Muy mala la señora de Supercanal. No, pero, toda pixelada.
1: Ah, no, pero uno lo vio bien.
0: ¿Vos lo viste bien?
1: Sí, se vio.
0: Entonces el problema
1: fue... No me acuerdo cuál es el primer partido.
0: Para.
1: De la tarde.
0: Para, partidos de hoy. Debe ser mundial. Partidos de hoy en el mundial. Ahí te los doy. Costa de Marfil y Noruega, 2 p.m.
1: Bien.
0: Francia, Suecia, viste, nada que ver, 6 p.m. México, Ecuador, partidazo. A las 10 de la noche.
1: Los tres están piola.
0: Sí, a ver, Costa Marfil, no pongas datos porque después te haces el que ganaste algo y no ganás ni la calle para disparar.
1: Dos veces acertado.
0: Costa de Marfil, Noruega.
1: Y Noruega.
0: Noruega. Francia, Suecia.
1: Y lamentablemente Francia.
0: No acotes.
1: Francia.
0: México, Ecuador.
1: Ecuador.
0: Ah, bien. Bueno, hoy de nuevo desde las 2 de la tarde hasta las 10 de la noche no hay actividad. No, así no se puede. Así no se puede.
1: El tema es de las 10 de la noche. Terminas 12. Alargue 2 y media. Penales 1.
0: No, a ver, México es local. Y Ecuador viene envalentonado.
1: ¿Qué decís vos?
0: Si usted dice quién quiere que yo gane...
1: No. ¿Quién va a ganar? No. Dígame usted quién
0: yo
1: va
0: le
1: a ganar.
0: Yo soy más inteligente que usted. Si usted me pide que yo diga quién va a ganar, por mi gusto, quiero que gane Ecuador. Por lógica, va a ganar México. Pero la lógica muchas veces tampoco se da. Fíjese, ayer, Alemania, Paraguay...
1: Vamos.
0: Chau, hasta mañana.

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6: Su radio le da la hora. 13 horas, 3 minutos.
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6: Su radio le da la hora. 13 horas, 31 minutos.
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2: Su radio le da la hora.
3: 14 horas, 2 minutos.
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1: Su radio le da la hora. 14 horas, 32 minutos.
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2: Su radio le da la hora. 15 horas, 1 minuto.
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0: Su radio le da la hora. 15 horas, 31 minutos.
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0: sueño cumplido.
1: Eso.
0: Disfrútalo, Luis. Gracias.

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1: Su radio le da la hora. 16 horas en punto.
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3: Su radio le da la hora, 16 horas 34 minutos.
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7: Su radio le da la hora. 17 horas, 6 minutos.
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1: Su radio le da la hora. 17 horas, 29 minutos.
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4: Su radio le da la hora. 18 horas, 6 minutos.
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1: Su radio le da la hora. 18 horas, 29 minutos.
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2: Su radio le da la hora. 19 horas, 4 minutos.
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0: Hora 19 horas 29 minutos.
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8: Su radio le da la hora, 20 horas, 7 minutos.
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1: Su radio le da la hora. 20 horas, 28 minutos.
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6: Hola, Cardoso. Escuchá la cabecera principal, el 427. Tenemos uno que está en cabecita.

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